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1: 20:04.
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1: 20 horas, 31 minutos.
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21 horas, 3 minutos. 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

0: 21 horas, 15 minutos.
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4: 21 horas, 34 minutos.
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Es la hora de la tranquilidad. Es tu hora de tus propias cosas. Hablemos de los muchos de los objetivos que nos proponemos en la vida, especialmente aquellos que nos importan y nos ilusionan más, y que pueden llegar a hacernos sentir tanto estrés que, aunque parezca paradójico, nos predisponen a rendirnos antes de tiempo. Es que la presión de sentir que debemos alcanzar esas metas, por lo mucho que significan para nosotros, hace que nos sintamos capaces de lograrlo, aunque realmente, si fuéramos capaces de aprender las habilidades y las rutinas necesarias para llegar hasta lo que queremos alcanzar, entonces no tendríamos tiempo para concretarlo todo. Cuando te motivamos y cuando queremos llegar a ti, en un momento justo en que la noche nos acoge, puede estar la diferencia entre tirar la toalla sintiendo remordimiento por no haber intentado realmente, o sentir la satisfacción de haber estado a la altura. Tranquilo, para todo hay tiempo, todo es posible. La noche es nuestra cómplice. Estamos al fin solos en Radio Acústica hasta la medianoche.

21 horas, 45 minutos. 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

La tranquilidad de la noche nos permite ser tus mejores amigos. La confianza que has depositado en nosotros nos hace pensar que todos estos contenidos no son solo palabras, no son solo canciones, son las emociones que saltan, que se agitan en tu corazón. Haz lo que quieres hacer antes, pero mucho antes que se convierta en lo que te gustaría haber hecho. Y si lo has logrado, esta es una noche para celebrar, junto a ti, junto a los que te quieren, junto al que quieres y amas. Estamos al fin solos, aquí, en Radio Acústica.

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4: 22 horas, 5 segundos.
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No en vano buscamos cada canción con dedicación y con cariño. No en vano te conversamos no a los oídos, sino que a tus sentimientos, a tu ser, a tu intimidad, a tus momentos de soledad. Es que tú realmente eres la respuesta cuando me preguntan en qué estoy pensando. Estoy pensando en ti, nada más que en ti. Al Fin Solos, en Radio Acústica, hasta las 24 horas.

Encontré a la mujer más bella en lo profundo de tu alma. No sé si existe la felicidad completa, pero yo soy completamente feliz estando a tu lado. El sueño es mío y la realidad fuiste tú, siempre tan bella. 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Aquí, entre tantas canciones, tantas emociones y tantos éxitos,

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1: Veintidós horas, 15 minutos. 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

te has dado cuenta que muchas veces nos piden elegir un camino y nos dan muchas opciones y nos confundimos? No sabemos dónde ir. Y de acuerdo a la situación que estés, cuando estás enamorada o enamorado, tienes que decidir por uno claro y definitivo. Cuando hemos salido de una derrota, necesitamos otro camino distinto. Cuando hemos sido triunfadores, queremos recorrer ese mismo camino. Pero, auditora, auditor, amiga, amigo, tú eliges hacia dónde y tú decides hasta cuándo, porque tu camino es un asiento exclusivamente tuyo. Por eso, estoy seguro, no te equivocarás. Estamos al fin solos, hasta la medianoche aquí, en Radio Acústica.

al fin su luz. Incomparable. Cada noche contigo. Quiero vivir cada momento junto a ti. Que me conozcas. Pero que me conozcas a tu lado, disfrutando la luz de cada mañana. Quiero vivir cada minuto junto a ti, con la melodía de cada música y el suspiro de cada latir aquí en mi corazón. Quiero permanecer todos los momentos que sean posibles y encontrarme con lo que más anhelo, la felicidad. Estamos al fin solos hasta la medianoche.

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3: 23 horas, 1 minuto.
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Cuando nos damos cuenta de que realmente estamos solos, es cuando necesitamos más a otros. 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

¿Cuántas noches juntos? ¿Cuántas jornadas acumuladas? En el mundo del silencio, un sonido irrumpe en la noche para darte protección, cariño y armonía. No es otra cosa que un programa que se define como tu amigo verdadero y es Al Fin Solos. Esta frecuencia te muestra una brújula para entender que por ese camino podemos ser mejores, podemos entendernos más, podemos querernos más, podemos ponernos en la situación del otro y saber que tenía razón. Protegerte es parte de nuestra historia. Hemos estado así ya por años, porque queremos que al final del día el éxito te abrace y mañana tengas mucho más que contar, mucho más que decir, en palabras positivas. No en vano te buscamos las canciones adecuadas a tu historia, a tu amor, a tus esperanzas, a tus recuerdos, a tus nostalgias. Esta noche hay mucho más para ofrecerte y sinceramente abrazarte desde la distancia. Aquí en Radio Acústica te invitamos a otras canciones que son las que tú quieres escuchar hasta la medianoche con todo nuestro cariño.

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Ojalá pierdas la calma y vengas a enloquecer conmigo. Es que tus ojos son una lectura favorita. También creo en el amor siempre que estés conmigo. Me encanta que me mires y sonrías sin ninguna explicación. Crece a mi lado, lo mejor está por llegar. La capacidad de reír juntos es nuestro sentido. Y mi corazón habla de ti sin parar ni un instante. Las canciones tampoco paran. Ellas están firmes junto a ti. Son tus soldados del amor. Hasta la medianoche.

ese nuestro sonido? ¿Qué te parecen estas canciones? Están llenas de contenidos tuyos, como el amor, que es un sentimiento al que en incontables ocasiones se le ha intentado poner palabras alternativas, pero no se pueden disfrazar, porque son música y letra, descripciones pinceladas, y al que cada cual le entrega lo suyo. Muchas veces buscamos un rostro que sea apropiado a cada una de las cosas que decimos. Cuando llega la coincidencia, llegan los sentimientos. 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

cómo se consumen nuestras horas. Cómo se consume nuestro tiempo. Es plácido hacerlo así, pensando en cada uno de ustedes, que han tenido tan distintas experiencias mientras han pasado las horas de este día, este que acaba de culminar. Pero ya vendrá ese sueño maravilloso. Ya vendrá ese momento de descansar para pensar en el mañana. Cada mañana cuando despierto, tú eres la razón por la que sonrío. Tú eres la razón por la que amo. Tú eres la razón porque me inspiro en las cosas más hermosas que me puedan suceder. Estamos al fin solos en Radio Acústica, siempre en forma exclusiva para ti.

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veces la vida te va a pegar en la cabeza con un ladrillo, pero no pierdas la fe.

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Si quieres disfrutar de un maravilloso futuro, entonces aprende las valiosas lecciones que te dejó el ayer y disfruta de tu presente a plenitud.

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1: 8:55.
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0: Hola, muy buenos días, ¿cómo les va? Bienvenidos, bienvenidos a compartir ya esta edición matinal Juntos Acústica, Juntos a Nativa 90.7 de la frecuencia natural allá arriba en la cordillera. 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Bienvenidos al matinal desde las terrazas, el matinal interactivo de la Radio Acústica.
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0: Hacemos el matinal interactivo aquí en la Radio Acústica. Hacemos el matinal interactivo juntos a Nativa 90.7 allá en el Tume, en Puerto Fui, en Chosuenco y sus alrededores. 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

0: y Jenny Rivera, porque el amor no conoce fronteras.
1: Seguimos juntos a Nativa 90.7, la frecuencia natural. Seguimos juntos a Acústica 101.5. 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

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Hacemos el matinal interactivo juntos a Nativa 90.7, la frecuencia natural. 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

Seguimos avanzando, seguimos haciendo el matinal desde las terrazas, el matinal interactivo. 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

Está heladito, está fría la mañana. 2 grados de temperatura en este instante en el centro de la ciudad. 2 grados de temperatura aquí en Panguipulli. Neltume, a estas horas tiene 0 grados. 0 grados de temperatura tiene Neltume, con cielo todavía con algo de nubosidad. ¿Qué pasa con Coñaripe? Lo reviso de inmediato. Hay 3 grados en Coñaripe, hay 2 grados en Liquiñe. En la vecina comuna de Lanco, Malalgo está con 1, Lanco está ya con 2, Villarrica está con 4 y Valdivia, la capital regional, está con 3 grados de temperatura. Mientras viajaba a Panguipulli, un amigo se acordó de un tema de Juan Luis Guerra. No sé por qué, pero se le vino a la memoria este tema.

0: Buen temita, lindo temita. Se acordó un amigo en la mañana de ese tema. No sé por qué, por esas cosas de la vida se le vino a la memoria ese tema. Dijo, qué lindo tema, me gustaría escucharlo y tener esos pececitos en la mano. Hacemos una pausa cortita, chiquitita, y volvemos de inmediato. 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
1: Nueve horas, 9:40.
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Estamos de vuelta. Pueden seguir llamando al 632-310-713 para contarnos cómo se mueve la mañana. Les acompañamos desde las terrazas en Radio Acústica FM. 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

Muy bien, seguimos avanzando. Yo estaba, ¿en qué estaba yo? Ah, buscando el informe que entrega la Dirección Meteorológica de Chile. Dicen que se está subiendo la helada, va a llover, vamos a corroborar con los meteorólogos, los que saben de esto. Vamos a llegar a la región de los ríos y nos vamos a dirigir a Panguipulli. Aquí está Panguipulli, sí. Y vamos a ver si está esto actualizadito. Para hoy jueves 13 de agosto se esperan 14 a 15 grados con cielo nublado, helada matinal, un poquito de sol cerca del mediodía, pero predominando la nubosidad. Y por la tarde lo mismo, estará nublado y en la noche vamos a tener algunos chubascos. En la noche tenemos agüita. En la noche de hoy, jueves, tenemos precipitaciones. ¿Qué va a ocurrir mañana viernes 14? Se esperan 6 de mínima, 13 de máxima, con cielo cubierto y lluvia. En la madrugada cubierto y lluvia en la mañana, nublado y chubascos con viento entre los 25 y los 40, pasado el mediodía, y en la noche nublado y algunos chubascos con viento entre los 25 y los 40, y ráfaga de viento por sobre los 50, eso es para la noche de mañana viernes. Pasado el mediodía, se levanta viento acá en nuestra comuna de Panguipulli, según la Dirección Meteorológica de Chile. Para el sábado 15, 7 de mínima, 12 de máxima, con cielo cubierto y lluvia en la madrugada, cubierto y lluvia en la mañana, cubierto y lluvia en la tarde y nublado y chubascos para la noche del día sábado. El día domingo, domingo 16, 3 de mínima, 11 de máxima, cielo nublado y algunos chubascos en la madrugada, nubosidad parcial para la mañana y despejado para la tarde. Hermosa tarde de fin de semana, de sábado y de domingo. A ver, y el día lunes para retornar al trabajo, el día lunes 17, se esperan 2 de mínima, 16 de máxima con cielo despejado. En la madrugada despejado en la mañana, despejado en la tarde y despejado en la noche, con una temperatura máxima que va a llegar a los 16 o 17 grados para el día lunes 17 de agosto, como sube la temperatura. Agosto. Eso es lo que hace que nos resfriemos, nos tengamos que acercar al SECOF, al CEFAM, al hospital, porque hay cambios bruscos de temperatura que nos complican la existencia. Por eso, hay que cuidarse. Y aquellos que tenemos algunos añitos más que usted, redoblamos esa seguridad.

0: Bueno, ayer conversamos sobre el tema de los árboles que peligran de caer en la carretera. Con esto todavía en nuestra memoria, en nuestra imagen de este accidente ocurrido en el sector de Huital. Todavía hay señales allí que demuestran algo impactante que ocurrió en ese sector. Por lo tanto, ayer abordamos el tema del corte de árboles. Hace algunos días el Departamento de Emergencia del municipio salió a señalar de que allí en Meliquina se iba a hacer un trabajo importante de corte de árboles y de ganchos de poda, principalmente para ir dejando un poco más transitable y dar tranquilidad a las personas que a diario transitamos por allí. Pero hasta el momento no se ha visto trabajo y queremos hoy día conversar con Karen Saldivia, quien es la directora de Seguridad Pública, para ver qué nos dice. Con relación a todo esto, ayer nos llamó un auditor preocupado también porque no quiere que un árbol de su propiedad caiga en la ruta y pueda provocar un accidente de la magnitud que sucedió en el sector de Huital. Por eso concurrió al municipio, ha llamado también a CONAF, pero todos le han dicho que como está en un lugar privado, tiene que ser el dueño quien pueda entonces cortar este árbol, un árbol que es alto, grande, es un eucalipto, y él dice que no se atreve porque no tiene la expertise de cortar, de echar abajo un árbol, por eso lo está regalando. Y dijo, yo lo regalo este árbol. Alguien que quiera hacerlo leña, yo perfectamente lo regalo. Llamen a Cristian al 956-347382. 956-347382. Él está en Coihueco, no está tan lejos. Y esto fue lo que conversamos ayer con él.
1: Venía escuchando la radio hoy día para acá, para el sector de Coihueco, y estaban hablando con respecto al accidente que hubo hace muy pocos días atrás, en la cual a una pareja se le cayó un árbol encima, con trágicas consecuencias, digamos. Entonces, yo estoy como en esa misma condición acá, porque tengo un árbol que está muy cerca de acá de la vía pública, llámese a unos 3 metros, y está propenso a que se caiga ese árbol. Entonces, ¿cuál es el tema? Que yo he recurrido a todos los estamentos municipales, en este caso Ornato, qué sé yo, Vialidad, incluso fui para allá, para CONAF, y no me dieron ninguna respuesta satisfactoria, porque lo que me dicen ellos, que si el árbol está en un recinto privado, tendría que cortarlo en forma particular. ¿Cuál es el tema? Que yo en este momento no tengo los medios como para cortar ese árbol. Entonces, más que cortar el árbol, como yo le contaba, quiero eliminarlo para evitar algún accidente, porque está muy cerca de la vía pública. Entonces, como está inclinado hacia la vía pública, y como estamos todavía en época de mal tiempo, ¿no es cierto?, se puede venir otros frentes de mal tiempo, viento, y se puede desplomar ese árbol encima de algún vehículo, digamos. Entonces, eso es lo que me preocupa.
0: Cristian, y con respecto al tema eléctrico, ahí está también peligrando que al caer el árbol, primero se lleve el tendido eléctrico, lo corte. ¿Saeza está también al tanto de esto o no tienes peligro de tendido eléctrico?
1: Fui para Saeza también, y lo que me dijeron ellos, si no hay tendido eléctrico cerca, tampoco pueden intervenir. En estricto rigor, digamos, acá no hay tendido eléctrico, no hay nada. Entonces tampoco pueden intervenir ellos. Entonces, sí, lo que sí, las personas que me pueden apoyar en este momento son las personas de acá de Panguipulli, de seguridad ciudadana.
0: Claro, Cristian, entonces está preocupado, y yo creo que esta preocupación se ve también en otras familias de nuestra comuna, que tienen árboles añosos, que están peligrando de caerse, adultos mayores que no se atreven a cortar el árbol por lo que pueda ocurrir. Es peligroso cortar un árbol, para eso hay que saber, si no, mejor ni meterse allí. Y Cristian tiene un número telefónico, lo voy a repetir, 956-34-7382. Lo repito, porque este árbol, usted lo corta y se queda con toda la leña. Es un árbol gigante, bastante grande, dice, y por lo tanto es bastante importante la cantidad de leña que puede dar. 956-34-7382. Conversan con Cristian ahí en Coihueco. Seguimos avanzando en esta mañanita de día jueves

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0: Y seguimos compartiendo canciones e informaciones también. Ayer tuvimos la oportunidad de conversar vía telefónica con Ángelo Opazo, él es el director del Departamento de Vivienda del municipio. Siempre hay tantos temas interesantes, relevantes, que la ciudadanía, que los auditores, que los vecinos o vecinas quieren saber el tema de vivienda. ¿Y por qué? Porque hace algunos días estuvo acá el director subrogante del Serviu y se reunió con el alcalde, se reunió también con el director de vivienda, Ángelo Opazo, y hablaron del tema habitacional, un tema delicado, un tema complicado, engorroso, especialmente para las familias de Panguipulli que están hoy día formando un comité. Hay otras que tienen ya comités de vivienda formados hace algunos años y que no han tenido la posibilidad de adquirir un terreno. De eso conversamos justamente con Ángelo Opazo.
1: Sí, bueno, el pasado lunes nos juntamos con don Mauricio Carrasco, director regional subrogante de Servio, para abordar un tema súper específico que nos tiene hace harto rato dando vueltas, que tiene que ver con la demanda crítica habitacional de Panguipulli, que en específico son 89 familias, un número no menor, familias que tienen un subsidio adjudicado hace años anteriores y que todavía no pueden materializar el sueño de su vivienda. Estas personas tienen terreno propio, son todas de sectores rurales de nuestra comuna, y como te decía, tenemos tres grupos de postulaciones del 2017, el 2019 y el 2020. Ellos recibieron su subsidio,

0: estas 89 familias. Así que ojalá me estén escuchando alguna de esas familias porque pronto vamos a estar contactándolas para ver dónde nos vamos a reunir, porque 89 personas son hartas, y vamos a traer al director de Servio para que pueda entregar también de boca de él las explicaciones de por qué ha pasado tanto tiempo respecto a estas postulaciones.
1: Ahora, uno de los temas, Angelo, habitacional que surgen en Panguipulli, todos lo comentan, uno se sube a algún taxi, algún colectivo, dicen, el problema nuestro es el terreno, no tenemos dónde adquirir terrenos. ¿Hay terrenos, que se pueden adquirir?
0: Bueno, sí, respondiendo a eso, por la vía de comité de vivienda, la forma, digamos, el conducto regular es que un comité de vivienda, una vez que se conforma, tiene a sus socios, comienza esta etapa de buscar un terreno que tenga todas las factibilidades de construir. Eso es complejo, no solamente en Panguipulli, una realidad chilena, porque si bien nosotros sabemos que Panguipulli es gigante, tenemos una comuna bien extensa, pero no todos los terrenos reúnen las condiciones para poder construir. Por ejemplo, en los sectores más cercanos a los volcanes tenemos todos estos problemas de las zonas rojas que se les llama, que es donde no se puede construir por peligro volcánico. Y en otras zonas también pueden existir otros tipos de problemas, hay lugares donde ni siquiera hay agua potable, pero encontrando un terreno que reúna las condiciones, comienza todo el proceso junto a la entidad patrocinante y junto al Servio de reunir las factibilidades y postularlo a la adquisición de terreno, que eso se hace con el mismo subsidio además.
1: Pero acá en Panguipulli específicamente, el otro día te lo pregunto porque me llamó un auditor mientras creo que conversábamos contigo un tema y me llamó de inmediato un auditor que estaba muy pendiente de nuestra conversación y me dijo, yo tengo algunos terrenos en Panguipulli que podría negociar. No sé si se contactó con ustedes como dirección de vivienda del municipio.
0: Mira, puede ser, no recuerdo en específico si ese mismo día alguien me contactó, pero yo incluso tengo así como varias personas que me han estado contactando, que me han ofrecido algunos terrenos. Lo que nosotros hacemos es primero dar una mirada previa junto a mi equipo, ver si es que el terreno más o menos reúne algunas condiciones y después de eso nosotros le entregamos el contacto a los comités de vivienda que nosotros sabemos que están como un poquito más, que les ha dificultado. Entonces, para que estos comités hagan el contacto directo. Incluso hay corredoras de propiedades que me han entregado algunas ofertas de terreno y nosotros se las vamos traspasando a los mismos comités. A medida que, digamos, van llegando alguna oferta, hacemos ese traspaso para que los comités, junto a sus entidades patrocinantes, puedan hacer la evaluación de algún terreno. No sé en específico si ese auditor habrá tomado contacto conmigo, pero de todas maneras puede volver a hacerlo y volver a contactarse conmigo en caso que no lo haya hecho.
1: Ahora, interesante conversación con Ángelo Opazo, director del Departamento de Vivienda del municipio.

0: Muy bien, seguimos avanzando. Estábamos hablando de vivienda y cómo la radio es tan interactiva. Ahora estoy con Antonio Vázquez en línea telefónica para hablar de básquetbol, de deporte. ¿Cómo estás, Antonio? Qué gusto de saludarte. Muy buenos días.
1: Hola, buenos días. Igual a ti. Saludos.
0: Antonio, bueno, hemos estado conversando de varias participaciones a campeonatos. Ustedes nuevamente representando a Panguipulli, ahora en la comuna de Paillaco. Cuéntanos.
1: Sí, efectivamente estamos participando en un campeonato que nos invitaron. Costó decidirnos, pero al final fuimos a Paillaco, que hay equipos muy buenos y nos atrevimos y estamos participando.
0: ¿Y cómo va la tabla? ¿Cómo va su participación allí?
1: Mira, estamos recién en el segundo partido, estamos tercero. Bueno, nos tocó partir con los dos mejores equipos. Nos fue no mal, o sea, en realidad perdimos el primero contra Loncoche, que es como nuestro archirrival, por pocos puntos, tuvo un muy buen partido. Después nos tocó con Río Bueno, que era el otro equipo que estaba compitiendo en los primeros lugares, y logramos ganar por un buen margen, por más de 30 puntos. El anterior lo perdimos por 5, así que ahí estamos peleando y, bueno, en teoría nos vienen partidos que son un poco más accesibles. Tenemos la fe que vamos a disputar en los primeros lugares, los playoffs.
0: Ahora, ¿cómo se está haciendo? ¿Cómo se está financiando? Porque siempre te pregunto, ¿cómo se viaja? ¿Cómo se traslada hasta esos lugares?
1: Pucha, en realidad es lo mismo que siempre, la respuesta es la misma, con puro esfuerzo ahí, a puro ñeque de nosotros. No tenemos todavía mucho apoyo de ningún otro lado, pero igual estoy ahí gestionando varias cosas acá para poder no solamente viajar, porque como tú dices, nosotros vamos a representar a Panguipulli, no es un, si bien es cierto, vamos por el equipo que tenemos, que es Coihue, pero vamos de todos los equipos, es como una selección de Panguipulli más 35 ahora. Se nos vienen dos campeonatos más, también estamos buscando ahí, estoy en conversaciones con otros clubes más antiguos para poder refundar los equipos que habían antes y conseguir más apoyo también.
0: Claro. ¿El próximo partido está programado para cuándo?
1: El 27 de agosto, de esta próxima, la otra semana, que nos toca con Los Lagos. Y esa fecha está súper entretenida porque ahí se enfrentan los dos que van ahí peleando digamos los primeros lugares, y deberíamos, como te digo, por estadística deberíamos pasar al segundo lugar. El básquetbol tiene eso, que aquí no hay equipos que de repente tienen la seguridad que van a ganar, porque cada partido es diferente. Pero tenemos buen equipo, este año tenemos un súper buen equipo, muy competitivo, los chicos están súper comprometidos y con todas las ganas. Ya hemos subido harto el nivel, hemos estado peleando los primeros lugares en todos los campeonatos. Y ¿cómo se llama? Pucha, lo hemos perdido por poco.
0: Oye, Antonio,
1: pero hay primero.
0: ¿Qué se está haciendo para el entrenamiento durante la semana acá en Panguipulli? ¿Tienen lugar, tienen algún gimnasio para practicar?
1: Pucha, mira, en realidad ahí apelando a lo que hay. Afortunadamente, ¿cómo se llama? Jaque tomó un taller para chicos que no está fuera de la edad que nos corresponde a nosotros, pero tuvimos la suerte de encontrarnos con la persona que está a cargo del IND y nos dejó participar en estos entrenamientos con los chicos, y ahí aprovechamos a entrenar los que podemos ir, en realidad, porque igual los horarios de repente son complicados, pero nos ha ayudado harto, eso nos ayuda. Y aparte, las horas que tenemos como clubes, vamos siempre los mismos a todos los entrenamientos, para aprovechar, o sea, para tener algún espacio, cuando se puede, porque tú bien sabes que el gimnasio se ocupa para muchas cosas.
0: Ahora, jugar de visita implica un montón de temas, ¿verdad? Es el viaje, llegar allá, encontrarte con, a lo mejor de repente, un gimnasio donde el local es fuertísimo. El Río Bueno está cerca de Paillaco, nosotros estamos harto más lejos, por lo tanto, la gente de esos lugares llega a apoyar de alguna forma a su equipo.
1: Sí, es algo que ya nos acostumbramos, por el mismo hecho de, bueno, yo sé que esto ya lo hemos conversado también, Optamos por salir a jugar porque las condiciones del gimnasio, la otra vez lo comentamos, no están óptimas, en el sentido de que hemos tenido accidentes de cuando se llueve por el tema de las goteras. Entonces, planificar un campeonato acá es muy riesgoso, hasta que, bueno, las autoridades no tomen carta en el asunto, que ya esta cuestión la hemos enviado a todos lados y se puede hacer algo. Y ya nos acostumbramos a hacer visitas. Paillaco, estamos comenzando, nos gustaría también que nos acompañen en los campeonatos que hemos estado jugando en Loncoche. Sí, ya está llegando Barra, pero sí, la presión de estar jugando en contra del local igual es harta. Pero como te digo, ya nos acostumbramos, nos están invitando porque saben que tenemos un equipo competitivo y eso también de repente como que te inspira un poco.
0: Claro. ¿Dónde vienen los próximos campeonatos?
1: Pucha, mira, se está planificando un tema bien interesante, pero más que campeonato, que una liga en Lanco, y el otro que ya nos invitaron, que probablemente partamos a fines de agosto, yo creo que después de las fiestas, patria, a lo mejor en el que jugamos de invierno en Loncoche, que ese ya llevamos 3 años participando, y con equipos interesantes. O sea, acá, imagínate, en Paillaco está Osorno, está Río Bueno, bueno, Los Lagos, equipos de ahí, Paillaco, que son ya equipos que tienen historia en el básquet, como Osorno y todos estos lugares que compiten ya en otras ligas. Entonces nos hemos encontrado con un súper buen nivel, ya prácticamente nos conocemos con todos los otros equipos de acá de la zona. Entonces es entretenido, es bien motivante. Pucha, nos gustaría traer un campeonato de ese peso acá.
0: Claro. No hay dónde. Uno queda pensando, mientras conversabas todo esto, estaba haciendo memoria, está el Liceo Fernando Santibán con un pequeño también gimnasio, que también no parece que no está en muy buenas condiciones, el de la Escuela María Alvarado Garay, el polideportivo es pequeño también. Entonces, creo que todos los recintos deportivos adolecen para armar, para crear un campeonato allí y ser locales.
1: Sí, pues mira, una de las cosas que más nos complican en este momento, los únicos dos gimnasios que cuentan con un tablero como para realizar este tipo de actividades, el Ana Balón y el gimnasio municipal. El Ana Balón igual se pasa, menos que el ¿cómo se llama? Que el municipal. Claro, pero los viejos le sacan la vuelta por el tipo de piso que tienen. O sea, es una complicación estas nuevas carpetas que son muy... A uno se lesiona mucho más.
0: Bueno, vamos a estar muy pendientes de lo que se viene, Antonio. Gracias por este contacto. Éxito, éxito, mucho éxito, porque están representando a la comuna de Panguipulli en estos diferentes campeonatos. Un abrazote.
1: Igualmente, muchas gracias. Ahí vamos a estar informándote cómo nos va. Ojalá nos encontremos en disputando el primero.
0: Ojalá. Chau.
1: Chau, chau.
0: Antonio Vázquez, invitado también a conversar un ratito. ¿Qué hora es? Uy, 10:30 en punto. Momento oportuno de hacer pausa y volver.
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1: Diez horas, 34 minutos.
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6: Estamos de vuelta, de regreso, en otra media hora de programación aquí en Acústica y Nativa 90.7. 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

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Me estaban escribiendo en el WhatsApp de la radio y pidiendo un temita también.

Qué buen tema. Aprendiendo a envejecer. ¿Cómo se aprende a envejecer? Estamos juntitos hasta las 12:30, entre las 12:30 y la 1 vamos con noticias del ámbito local, comunal, provincial y regional. A la 1 estamos ya conectados con el diario de Cooperativa. Fíjense que uno de los temas que nos han planteado nuestros auditores es lo que está pasando con la escasez de pellet para las cocinas lentas a combustión a pellet. La Seremi de Energía de la región de Los Ríos ha estado informando que no existe quiebre de stock de pellet a nivel nacional, aunque reconoció un escenario de escasez con dificultades puntuales en algunas comunas de la región de Los Ríos. Según datos del Ministerio, al 31 de julio, el stock nacional alcanzaba 7.000 toneladas, mientras que las ventas del mes llegaron a 26.662 toneladas. Hacia la región de Los Ríos se enviaron 1.491 toneladas en el mes de julio. Y para la primera quincena de agosto se programaron 300 toneladas adicionales. La autoridad destacó también compras excesivas seguidas de la reventa a precios superiores, por lo que algunos locales limitaron la cantidad de bolsas por cliente. Fíjese que también la Seremía llamó a las familias a adquirir solo lo necesario y a la vez evitar el sobrestock por temor a la escasez del pellet. No sé si hoy día en Panguipulli hay un local que esté vendiendo pellet, no lo sé. Hay algunos locales, sí, en la comuna, que he sabido que si una bolsa costaba, no sé, 4.500, 4.800, ya va en 7.000. Ya va en 7.000 pesos y eso hace que flaquee, se debilite el bolsillo, porque, claro, una bolsita de pellet, así alargándola, pero estirándola como chicle, podría durar 2 días. Podría, con suerte, con harta suerte, durar 2 días. Pero normalmente una bolsa está durando poquito más de un día. Si usted tiene también lapsos donde apaga la combustión a pellet. Por eso es importante, me habían preguntado si había algún local en Panguipulli que esté vendiendo pellet, hasta el momento no lo sé. Hubo, sí, un supermercado que estaba vendiendo la semana pasada, el sábado, el domingo, pero parece que se agotó. En los otros supermercados no hay nada. Hay locales que normalmente estaban vendiendo, alguna frutería de calle Pedro de Valdivia, desapareció también el pellet. No sé si en Villarrica parece que tampoco hay pellet, así que la cosa se está cada vez colocando más complicada. ¿Y por qué se complica tanto? Porque hay muchos adultos mayores que adquirieron una combustión a pellet para no estar preocupados de buscar a alguien que le venda leña, después entrar la leña, después mandar a alguien o ellos mismos picar la leña, después limpiar las astillas, limpiar el aserrín y todo eso. Entonces, todo eso se evita con una combustión a pellet. Pero el adulto mayor hoy día no tiene otra combustión de reemplazo a leña, entonces la cosa se complica. Yo lo viví hace algún tiempo atrás, usted también, usted, amiga mía, hace no sé cuánto, 4 años atrás más o menos, 3 años, se vivió un periodo así, donde hubo un quiebre de stock a nivel nacional y fue muy, pero muy complicado sobrellevar. Habíamos personas que viajábamos a Villarrica, Licanray, Temuco, buscando una bolsita de pellet que costaba cerca de los 10.000 pesos. Una bolsita de 15 kilos. Así que imagínese usted la desesperación de estos adultos mayores que se ven complicados, que ya les quedan a lo mejor 2 bolsitas, a lo mejor una, y están alargando, alargando, mientras llegue algún camión con stock de pellet, digo, acá a Panguipulli. 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

Danielita Romo en la programación también. ¿Cuánto falta para las 11 de la mañana? 4 minutos para las 11. 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

0: Quiero contarles que unidades de emergencia de la localidad de Choshuenco atendieron un accidente de tránsito registrado en la ruta CH203 a la altura del sector de Payagüinte. En el lugar, una camioneta de la Corporación Municipal de Salud de Panguipulli sufrió un despiste y quedó fuera de circulación. Vimos esta mañana una fotografía. Hemos estado recabando información. Pero al parecer no sufrieron daños. Parece que iban dos personas en el vehículo. Estábamos tratando de contactarnos con el director del área de salud para que nos cuente más detalles de lo ocurrido en las últimas horas ahí en el sector de Payagüinte, un sector donde había un poco de helada esta mañana. Claro, estaba peligrosa. Había que bajar la velocidad. Cuando uno se confía, se producen estos hechos de accidentes de tránsito. 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
4: Estamos de vuelta. Pueden seguir llamando al 632-310-713 para contarnos cómo se mueve la mañana. Les acompañamos desde las terrazas en Radio Acústica FM. 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

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Fíjese que una mujer rompió un récord en Argentina tras dar a luz a su primer hijo a la edad de 62 años. El nacimiento ocurrió este miércoles en el Hospital San Felipe de San Nicolás en Argentina. Según informó el medio, el embarazo fue posible mediante un tratamiento de fecundación in vitro. El nacimiento se produjo mediante una cesárea. Fue un embarazo totalmente normal. Ella es una paciente muy, muy predispuesta a los tratamientos. Estaba siempre, siempre muy tranquila, muy cómoda. Se hacía todo lo que se le solicitaba en tiempo y forma. Totalmente confiada en lo que se veía venir. Y entregada, por supuesto, a su médico. Así lo señaló la doctora Romina Rumien en una conversación con un medio argentino. El reciente nacimiento ocurrió ayer entonces y el nacido pesó 2 kilos 750 gramos y tras el parto fue trasladado momentáneamente a neonatología para ser evaluado. Chiquitito fue, ¿eh? 2 kilos 750 gramos, chiquitito. Pero a los 62 años de

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Estaba buscando algo por acá que se me perdió. Lo tenía recién. Es un aviso de defunción de la funeraria Pulgar. Y se me había perdido. Por eso andaba buscando. La andaba buscando. No sé si la voy a encontrar ahora. Parece que me la va a ganar. Estamos avanzando juntitos, 11 de la mañana con 24 minutos, en Librería y Relojería Colón. 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Estamos en la recta final, ¿eh? Los estudiantes ya están en la recta final de este periodo escolar 2026. Aviso de defunción, con profundo dolor, comunicamos el sensible fallecimiento de nuestra amada madre, Uberlinda del Carmen Campos Rivas, quien en vida fuera esposa, madre, suegra, abuela, bisabuela, vecina y amiga. Sus restos mortales están siendo velados en su domicilio de calle Los Maitenes 41, en la localidad de Chosuenco, donde su familia, vecinos y amistades podrán acompañarla y despedirla con cariño. La familia informa también que sus funerales se comunicarán oportunamente. Comunica su deceso la familia Altamirano Campos. Agradecidos de corazón de todas nuestras amistades, vecinos, por las muestras de cariño, apoyo y compañía en estos momentos de profundo dolor. Descansa en paz, mamá. Reiteramos el nombre de la persona fallecida. Ha dejado de existir en Chosuenco la señora Uberlinda del Carmen Campos Rivas, por quien rogamos a Dios descanse en paz. Seguimos avanzando. 11:25, me llamó una amiga que siempre me está llamando, que siempre está pendiente de nuestra programación. Ahí en Coscoso le envió un abrazo para María Elena, que me pedía este temita también.

0: Eso lo había solicitado una amiga que está en sintonía en el sector de Coscos. Saludos para María Elena, que siempre está llamando a la radio acústica. Seguimos avanzando, seguimos compartiendo, hacemos pausa, despedimos a Librería y Relojería Colón. Vamos y volvemos.
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1: 11 horas, 36 minutos. 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
0: Estamos de vuelta, de regreso, entramos a otra media hora de programación aquí en Acústica 101.5 y en www.radioacusticafm.com, en Radio Nativa 90.7 y arriba en la cordillera. Bueno, ayer abordamos harto el tema de lo que ocurrió en Huital con estas dos personas fallecidas. Me llamó también un auditor preocupado porque en su terreno hay un árbol. Me llamaron otros auditores que transitan a diario por el sector de Meliquina, donde uno ve, hay una faja amplia, muy amplia, con una gran cantidad de árboles añosos y muchos que podrían tanto caer árboles como ganchos. Y ya el municipio la semana pasada había anunciado que se viene un trabajo importante en conjunto con Saiza. Está para hablar más detalles Karen Saldivia, directora de la Dirección de Seguridad Pública de Panguipulli. ¿Cómo estás, Karen? Qué gusto de saludarte. Muy, pero muy buenos días.
8: Buenos días, Edgardo. Buenos días a los vecinos y vecinas que escuchan tu radio.
0: Bueno, Karen, esto ya se había anunciado la semana pasada. Habíamos tenido la oportunidad de conversar también con el alcalde subrogante, Helmut Milling, quien estaba preocupado. Le tocamos la fibra también porque vivió momentos terribles también con la pérdida de su padre en las mismas condiciones. Él mismo lo decía en conversación telefónica la semana pasada. Se iba a reunir con Vialidad, con todos los entes que están involucrados en este tema. Tengo entendido que hubo humo blanco para dejar a los transeúntes, a los vecinos del sector y aquellos que transitamos a diario por ahí un poco más tranquilos.
8: Sí, Edgardo, mira, con respecto a lo que tú mencionas, que son unos árboles que están en la faja fiscal en el sector de Meliquina, nosotros desde la semana pasada ya estábamos coordinando con SAELSA, la cuadrilla municipal, y los funcionarios de la Dirección de Seguridad Pública para poder hacer esa tala. Ahora, durante la semana pasada no fue posible hacerlo porque con el tema de las nevazones, SAELSA tuvo emergencia en diferentes partes de la comuna, de la región, por lo tanto sus cuadrillas estaban ocupadas, pero ya esta semana coordinamos para el día de hoy y en estos momentos están en el sector de Meliquina la cuadrilla de municipal, seguridad pública y además las cuadrillas de SAESA, donde tuvieron que hacer la baja de la línea. Van a tener un corte aproximado de 2 horas que lo va a estar informando SAESA también. Y se van a cortar 4 árboles, ¿ya? Que los va a hacer don Hernán Neguel, que es el encargado y que está a cargo de este servicio también ahí en este sector.
0: Karen, ¿podría cortarse más árboles, más ganchos? Porque es un tramo largo de varios kilómetros que uno lo recorre, mira hacia arriba, hacia el costado y ve que son muchos los que podrían caer sobre la ruta.
8: Sí, lo que ocurre que estamos trabajando en lo que es más urgente. Se está haciendo una evaluación de los árboles de los sectores donde son más transitados y que tienen peligro de poder caer en la calle, por ejemplo. Y eso lo estamos viendo también con los equipos municipales de cómo abordar este tema. Porque igual, como decías tú bien al principio, hay árboles que también están en sectores de particulares o de privados y esa es la primera responsabilidad es de ellos. Ahora, también hay personas que quizás no pueden tener los recursos para cortarlos. Nosotros también nos comunicamos con ellos, se hace una evaluación y según el visto bueno de administración, nosotros podríamos también hacer ese servicio. Pero todo es previo a una evaluación.
0: A propósito,
8: comentarte también, Edgardo, ¿sí? Comentarte que también nos han llamado algunos vecinos que ellos quieren hacer las talas y nos han pedido apoyo con seguridad pública para poder hacer el corte de tránsito, que no haya problema en la carretera. Es el caso de un vecino que es de Coihueco, en unos puentes que hay ahí, están haciendo en este momento también una tala de árboles y nosotros estamos apoyando como municipio a esta iniciativa que tuvo el vecino para que no tuviera problema en lo sucesivo si vienen otros sistemas frontales.
0: Bueno, justamente te iba a contar que él llamó ayer a la radio, estaba tremendamente preocupado porque no quería ser culpable, dijo, de un hecho similar a lo que ocurrió en Guitab. Era un eucaliptus grande que podría haber perfectamente caído hacia la calle con un temporal, con un viento, y eso podría haber traído consecuencias fatales. Creo que bueno que el municipio esté evaluando y que de alguna forma esté, si no se puede, de alguna forma ingresar personas municipales a un predio privado, sí puedan ayudar de otra forma, como es el tema del tránsito, que también es relevante en este tipo de cortes de árboles.
8: Sí, así es. Bueno, el municipio ha estado preocupado de este tema, que en realidad por el último suceso que hubo ahí en el sector de Papageno, también las personas se han preocupado más en ese sentido. Nosotros hemos recibido, y quiero contarle a la comunidad también, y se determinó a través de la unidad jurídica del municipio, hay temas que tienen que ver con el Código Civil y nosotros como oficina de inspección no tenemos las facultades para fiscalizar algunos temas, sobre todo de árboles. Pero sí, nosotros, nuestra oficina de inspección, donde está la Dirección de Seguridad Pública, estamos acogiendo las denuncias de los vecinos en forma confidencial o si ellos quieren dejar también sus datos, su identificación. Y esto, todo este tema lo va a ver la unidad jurídica. Nosotros en forma interna se los vamos a remitir a ellos y ellos van a hacer las tramitaciones correspondientes para que el tema de los árboles en sitios particulares, los dueños puedan cortarlos y que hay una mantención, sobre todo donde hay las rutas, ¿ya?
0: Quiero llevarte a otro tema que también es a nivel nacional, importante, relevante para la dirección que tú estás dirigiendo. El 12 de agosto de este año, ayer, habría comenzado a regir oficialmente en Chile la ley número 21.802 de Seguridad Municipal. Esta normativa entrega un marco jurídico claro para regular las funciones preventivas de patrullaje de inspectores y equipos de seguridad de las municipalidades en nuestro país. ¿Qué pasa con esto, Karim?
8: Mira, como tú bien dices, Eduardo, esta ley de seguridad municipal, se publicó en febrero de este año y comenzó a regir el día 12, ayer, ¿ya? Nosotros tuvimos muchas reuniones durante el verano y los meses anteriores donde se nos dijo que se estaba trabajando en el reglamento. Bueno, entre medio tuvimos cambio de gobierno, ¿no es cierto? Y el reglamento que se venía trabajando antes, este gobierno lo retira y lo está mejorando, porque habían algunos vacíos. Sin embargo, la semana pasada ingresaron una ley corta, porque, como te digo, habían muchos vacíos y en temas de fechas también que no íbamos a tener implementados. Por ejemplo, ahora los inspectores municipales pasan a ser inspectores de seguridad municipal, y deben tener algunos requisitos que se deben cumplir. Los vehículos municipales, que se usan, por ejemplo, en la Dirección de Seguridad Pública, pasan a ser vehículos de emergencia. Por lo tanto, los conductores, los inspectores deben tener licencia F. Y una licencia F es un trámite que dura aproximadamente 3 meses. Entonces, bueno, la Asociación Chilena de Municipalidades también ha dicho algo ahí de cómo facilitar que nuestros inspectores y los mismos municipios cumplan con los requisitos que nos pide la ley. Así que en eso estamos esperando el reglamento para poder ajustarlo nosotros a nuestra comuna de Panguipulli y poder implementar esta ley lo antes posible.
0: ¿Cuántos conductores podrían optar a hacer este cambio de su licencia a una licencia F?
8: En rigor deberían ser todos los que conducen y que están contratados en el municipio.
0: Ya.
8: Pero se están viendo las facilidades de poder, a través de la Asociación Chilena, que fue lo que estuvimos en un congreso en el mes de marzo en Santiago, que ellos pudieran ser como el organismo que pueda capacitarlo y poder darle la licencia. Pero eso no ha quedado nada, fue una sugerencia y, como te digo, se está trabajando a nivel central de cómo poder agilizar ciertos requisitos que tienen que cumplir nuestros inspectores. Entre los que están, nosotros tenemos que tenerles un seguro, van a tener más funciones coayudantes con carabineros, con la Armada. Así que, bueno, en eso estamos nosotros trabajando también, podernos adelantarnos para que cuando ya tengamos listo lo del reglamento y la ley corta, puedan tener todas las facultades ya definidas y presupuestos y todo lo que contempla la ley para poder implementarla acá en el municipio.
0: Vamos a estar muy atentos a eso. Karim, te agradezco enormemente este contacto. Un abrazo gigante para ti, que tengas un buen día.
8: Ya, igualmente. Muchas gracias, Edgardo, por la preocupación y saludo a todos los vecinos.
0: Gracias a ti. Chau.
8: Chao.
0: Muy bien, ahí estaba la directora de Seguridad Pública, Karim Saldivia, dialogando un ratito con nosotros en esta jornada de la mañana.

Muy bien, seguimos avanzando. ¿Qué hora es? ¿Qué hora es? Interesante conversación con Karen Saldivia. Qué importante es lo que se viene en el tema de seguridad ciudadana municipal. Qué importante es esto. Hay vacíos, como siempre, quedan vacíos y que hay que regularlos. Y ayer habría comenzado a regir esta ley, oficialmente es la ley 21.802 de seguridad municipal. Esta normativa debería entregar un nuevo marco jurídico claro para regular las funciones preventivas y de patrullaje de sus inspectores y equipos de seguridad de las municipalidades, estableciendo su rol como coayudantes de las policías, PDI, Marítima, ¿verdad? Carabineros de Chile, en fin, patrullajes preventivos, pero hay vacíos en esta ley que se están tratando de arreglar rápidamente con una ley corta. Faltan 7 minutos para las 12, 7 minutos para el mediodía.

Seguimos avanzando, seguimos compartiendo canciones en esta jornada. La escasez de pellet vuelve a algunas regiones. Revisábamos en la mañana lo que está pasando con la región de Los Ríos. Y en la región de Los Lagos se vive algo similar. Quiebres en pleno invierno, quiebres de stock en pleno invierno, complican a los vecinos. Filas que doblan la cuadra, quiebres de stock, volvieron a Osorno y Puerto Montt por la escasez de pellet. El problema golpea con fuerza a Los Lagos y a la región de Los Ríos. Un tema realmente complicado que claro, aquellos que tienen la estufa a leña todavía no se preocupan por el tema, no se inmutan, ¿verdad? Pero hay adultos mayores que sí están tremendamente preocupados porque ellos tomaron una decisión por inclinarse a utilizar, a instalar una combustión a pellet, por lo que implica esto la comodidad dentro del hogar para los adultos mayores, la seguridad también. Pero nos encontramos con esto.

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Fíjese que encontré una información que está publicando La Tercera. Y me llamó la atención y quiero compartirla porque hay una alerta por un fenómeno climático que golpeará a nuestro país, que golpeará a Chile y que estaría entre los más fuertes del último siglo. Hay expertos que advierten que el Niño podría entonces traer nuevos sistemas frontales durante la primavera. Estaba revisando que el fenómeno de El Niño continúa activo en el Pacífico y ya ha dejado algunos de sus efectos en el territorio nacional, especialmente tras los temporales que afectaron la zona sur, centro y norte del país. Aquí viene lo más complicado, porque me puse a leer y dice que uno de los especialistas que se refirió a este escenario climático fue Nathaniel Johnson, quien es meteorólogo de la Oficina Nacional de Administración Oceánica y Atmosférica de los Estados Unidos. ¿Qué dijo este especialista? En conversación con el diario La Tercera, aseguró que el fenómeno podría alcanzar una... Escuche bien, el fenómeno, dice, podría alcanzar una intensidad poco habitual, poco común. Se espera que esté entre los más fuertes que hemos visto en el pasado. Quizás, dijo, en el último siglo, un temporal de los más grandes que hemos visto en el último siglo.

nos quedan algunas semanas de invierno, pero también en primavera podríamos tener más frentes de mal tiempo, y entre estos frentes de mal tiempo podría llegar uno que hace ya muchos años no hemos visto. Es más, dice el profesional, que podríamos tener un frente de mal tiempo de los más grandes en el último siglo. Eso es para asustar a cualquiera. 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

Seguimos compartiendo canciones, seguimos avanzando. Fíjese que un trágico accidente ocurrió la tarde de ayer miércoles, cerca de las 6, que movilizó a bomberos de Lanco hasta el camino que une los sectores de Nilcahuín y La Paz, en la comuna de Loncoche. En el lugar, una persona de sexo masculino, identificada preliminarmente como Ismael Fortunato Gutiérrez Jara, había perdido la vida por causas aún no establecidas. El procedimiento quedó a cargo de carabineros del retén de La Paz, quienes realizaron las primeras diligencias para determinar las circunstancias de este hecho. Se esperaba además la llegada del servicio médico legal de Temuco, un hecho que ocurre ahí justo en las inmediaciones del término de la región de la Araucanía con la región de Los Ríos, comuna de Loncoche, comuna de Lanco, una persona fallecida. 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

Buena canción con José José, el príncipe de la canción romántica. 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

0: Y nos vamos, nos despedimos, le agradecemos su sintonía, pásenlo lindo, cuídense harto, nos reencontramos ¿cuándo? Nos reencontramos mañana. Mañana a las 9 de la mañana para hacer el matinal juntos a Ferretería Hogar y Construcción Don Jorge. No se vaya, ya vienen las noticias de la ciudad de Panguipulli, de la comuna, de la provincia y la región. A la 1 de la tarde estamos con el diario de Cooperativa.
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2: 12 horas, 33 minutos.
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0: Muy buenas tardes, comenzamos a revisar las informaciones, los hechos más importantes que han estado ocurriendo en nuestra ciudad de Panguipulli, en la comuna, la provincia y la región de Los Ríos. La temperatura en este instante en el centro de la ciudad de Panguipulli alcanza los 8 grados, Neltume está con 6 grados de temperatura, Coñaripe está con 11, con 8 grados está Liquiñe, y en la vecina comuna de Lanco, Malalgo está con 10, Lanco está con 12, Villarrica está con 11 y Valdivia, la capital regional, a estas horas de la tarde, la temperatura alcanza a los 7 grados con el cielo nublado. Y vamos de inmediato con el detalle de las informaciones. Esta mañana tomamos contacto con la directora de Seguridad Pública del municipio, Karin Saldivia, quien nos entregó detalles de que ya se iniciaron los trabajos que se habían anunciado de poda y corte de algunos árboles en el sector de Meliquina.
9: Con respecto a lo que tú mencionas, que son unos árboles que están en la faja fiscal en el sector de Meliquina, nosotros desde la semana pasada ya estábamos coordinando con SAESA, la cuadrilla municipal, y los funcionarios de la Dirección de Seguridad Pública para poder hacer esa tala. Ahora, durante la semana pasada no fue posible hacerlo porque con el tema de las nevazones, SAESA tuvo emergencia en diferentes partes de la comuna, de la región, por lo tanto sus cuadrillas estaban ocupadas, pero ya esta semana coordinamos para el día de hoy y en estos momentos están en el sector de Meliquina las cuadrillas de Municipal, Seguridad Pública y además las cuadrillas de SAESA, donde tuvieron que hacer la baja de la línea. Van a tener un corte aproximado de 2 horas que lo va a estar informando SAESA también, y se van a cortar 4 árboles, ¿ya? Que los va a hacer don Hernán Miguel, que es el encargado y que está a cargo de este servicio también ahí en ese sector.
0: Karim, ¿podría cortarse más árboles, más ganchos? Porque es un tramo largo de varios kilómetros que uno lo recorre, mira hacia arriba, hacia el costado y ve que son muchos los que podrían caer sobre la ruta.
9: Sí, lo que ocurre que estamos trabajando en lo que es más urgente. Se está haciendo una evaluación de los árboles de los sectores donde son más transitados y que tienen peligro de poder caer en la calle, por ejemplo. Y eso lo estamos viendo también con los equipos municipales de cómo abordar este tema. Porque igual, como decías tú bien al principio, hay árboles que también están en sectores de particulares o de privados y esa es la primera responsabilidad es de ellos. Ahora, también hay personas que quizás no pueden tener los recursos para cortarlos. Nosotros también nos comunicamos con ellos, se hace una evaluación y según el visto bueno de administración nosotros podríamos también hacer ese servicio, pero todo se dio una evaluación.
0: A propósito,
9: comentarte también, Edgardo, ¿sí? Comentarte que también nos han llamado algunos vecinos que ellos quieren hacer las talas y nos han pedido apoyo con seguridad pública para poder hacer el corte de tránsito, que no haya problema en la carretera. Es el caso de un vecino que es de Coihueco, en unos puentes que hay ahí, están haciendo en este momento también una tala de árboles y nosotros estamos apoyando como municipio a esta iniciativa que tuvo el vecino para que no tuviera problema en lo sucesivo si vienen otros sistemas frontales.
0: Bueno, justamente te iba a contar que él llamó ayer a la radio, estaba tremendamente preocupado porque no quería ser culpable, dijo, de un hecho similar a lo que ocurrió en Guitab. Era un eucaliptus grande que podría haber perfectamente caído hacia la calle con un temporal, con un viento, y eso podría haber traído consecuencias fatales. Creo que bueno que el municipio esté evaluando y que de alguna forma esté, si no se puede, de alguna forma ingresar personas municipales a un predio privado, sí puedan ayudar de otra forma, como es el tema del tránsito, que también es relevante en este tipo de cortes de árboles.
9: Sí, así es. Bueno, el municipio ha estado preocupado de este tema, que en realidad por el último suceso que hubo ahí en el sector de Papageno, también las personas se han preocupado más en ese sentido. Nosotros hemos recibido, y quiero contarle a la comunidad también, y se determinó a través de la unidad jurídica del municipio, hay temas que tienen que ver con el Código Civil y nosotros como oficina de inspección no tenemos las facultades para fiscalizar algunos temas, sobre todo de árboles. Pero sí, nosotros, nuestra oficina de inspección, donde está la Dirección de Seguridad Pública, estamos acogiendo las denuncias de los vecinos en forma confidencial o si ellos quieren dejar también sus datos, su identificación. Y esto, todo este tema lo va a ver la unidad jurídica. Nosotros en forma interna se los vamos a remitir a ellos y ellos van a hacer las tramitaciones correspondientes para que el tema de los árboles en sitios particulares, los dueños puedan cortarlos y que haya una mantención, sobre todo donde hay las rutas, ¿ya?
0: Quiero llevarte a otro tema que también es a nivel nacional, importante, relevante para la dirección que tú estás dirigiendo. El 12 de agosto de este año, ayer, habría comenzado a regir oficialmente en Chile la ley número 21.802 de Seguridad Municipal. Esta normativa entrega un marco jurídico claro para regular las funciones preventivas de patrullaje de inspectores y equipos de seguridad de las municipalidades en nuestro país. ¿Qué pasa con esto, Karim?
9: Mira, como tú bien dices, Edgardo, esta ley de seguridad municipal, se publicó en febrero de este año y comenzó a regir el día 12, ayer, ¿ya? Nosotros tuvimos muchas reuniones durante el verano y los meses anteriores donde se nos dijo que se estaba trabajando en el reglamento. Bueno, entre medio tuvimos cambio de gobierno, ¿no es cierto? Y el reglamento que se venía trabajando antes, este gobierno lo retira y lo está mejorando, porque habían algunos vacíos. Sin embargo, la semana pasada ingresaron una ley corta, porque, como te digo, habían muchos vacíos y en temas de fechas también que no íbamos a tener implementados. Por ejemplo, ahora los inspectores municipales pasan a ser inspectores de seguridad municipal, y deben tener algunos requisitos que se deben cumplir. Los vehículos municipales, que se usan, por ejemplo, en la Dirección de Seguridad Pública, pasan a ser vehículos de emergencia. Por lo tanto, los conductores, los inspectores deben tener licencia F. Y una licencia F es un trámite que dura aproximadamente 3 meses. Entonces, bueno, la Asociación Chilena de Municipalidades también ha dicho algo ahí de cómo facilitar que nuestros inspectores y los mismos municipios cumplan con los requisitos que nos pide la ley. Así que en eso estamos esperando el reglamento para poder ajustarlo nosotros a nuestra comuna de Panguipulli y poder implementar esta ley lo antes posible.
0: ¿Cuántos conductores podrían optar a hacer este cambio de su licencia a una licencia F?
9: En rigor deberían ser todos los que conducen y que están contratados en el municipio.
0: Ya.
9: Pero se están viendo las facilidades de poder, a través de la Asociación Chilena, que fue lo que estuvimos en un congreso en el mes de marzo en Santiago, que ellos pudieran ser como el organismo que pueda capacitarlo y poder darle la licencia. Pero eso no ha quedado nada, fue una sugerencia y, como te digo, se está trabajando a nivel central de cómo poder agilizar ciertos requisitos que tienen que cumplir nuestros inspectores.
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0: Vamos al tema deportivo. Antonio Vázquez esta mañana nos contó de que están participando en un campeonato en la ciudad de Paillaco por lo complicado que ha sido la parte económica. De alguna forma están buscando la solución económica, han estado viajando, van bien encaminados en el ámbito deportivo. Y, por supuesto, invitando a la gente para que de alguna forma los apoye también, asistiendo a estos campeonatos, a estas ciudades donde ellos están bien ubicados en la tabla de posiciones.
10: Efectivamente, estamos participando en un campeonato que nos invitaron. Costó decidirnos, pero al final fuimos a Paillaco, que hay equipos muy buenos y nos atrevimos y estamos participando.
0: ¿Cómo va la tabla? ¿Cómo va su participación allí?
10: Mira, estamos recién en el segundo partido, estamos tercero. Bueno, nos tocó partir con los dos mejores equipos. Nos fue no mal, o sea, en realidad perdimos el primero contra Loncoche, que es como nuestro archirrival, por pocos puntos. Tuvo un muy buen partido. Después nos tocó con Río Bueno, que era el otro equipo que estaba compitiendo en los primeros lugares, y logramos ganar por un buen margen, por más de 30 puntos. El anterior lo perdimos por 5, así que ahí estamos peleando y, bueno, en teoría nos vienen partidos que son un poco más accesibles. Tenemos la fe que vamos a disputar en los primeros lugares los playoffs.
0: Ahora, ¿cómo se está haciendo? ¿Cómo se está financiando? Porque siempre te pregunto, ¿cómo se viaja? ¿Cómo se traslada hasta esos lugares?
10: Pucha, en realidad es lo mismo que siempre, la respuesta es la misma, con puro esfuerzo ahí a puro ñeque de nosotros. No tenemos todavía mucho apoyo de ningún otro lado, pero igual estoy ahí gestionando varias cosas acá para poder no solamente viajar, porque como tú dices, nosotros vamos a representar a Panguipulli, no es un, si bien es cierto, vamos por el equipo que tenemos, que es Coihue, pero vamos de todos los equipos, es como una selección de Panguipulli más 35 ahora. Se nos vienen dos campeonatos más, también estamos buscando ahí, estoy en conversaciones con otros clubes más antiguos para poder refundar los equipos que habían antes y conseguir más apoyo también.
0: ¿El próximo partido está programado para cuándo?
10: El 27 de agosto de esta próxima, la otra semana, que nos toca con Los Lagos. Y esa fecha está súper entretenida porque ahí se enfrentan los dos que van ahí peleando digamos los primeros lugares, y deberíamos, como te digo, por estadística deberíamos pasar al segundo lugar. El básquetbol tiene eso, que aquí no hay equipos que de repente tienen la seguridad que van a ganar, porque cada partido es diferente, pero tenemos buen equipo, este año tenemos un súper buen equipo, muy competitivo, los chicos están súper comprometidos y con todas las ganas. Ya hemos subido harto el nivel, hemos estado peleando los primeros lugares en todos los campeonatos y lo hemos perdido por poco.
0: Oye, Antonio,
10: pero hay los tres primeros.
0: ¿Qué se está haciendo para el entrenamiento durante la semana acá en Panguipulli? ¿Tienen lugar, tiene algún gimnasio para practicar?
10: Escucha, mira, en realidad ahí apelando a lo que hay. Jaque tomó un taller para chicos que no está fuera de la edad que nos corresponde a nosotros, pero tuvimos la suerte de encontrarnos con la persona que está a cargo del IND y nos dejó participar en estos entrenamientos con los chicos, y ahí aprovechamos a entrenar los que podemos ir, en realidad, porque igual los horarios de repente son complicados, pero nos ha ayudado harto, eso nos ayuda, y aparte las horas que tenemos como clubes, vamos siempre los mismos a todos los entrenamientos, para aprovechar, o sea, para tener algún espacio, cuando se puede, porque tú bien sabes que el gimnasio se ocupa para muchas cosas.
0: Ahora, jugar de visita implica un montón de temas, ¿verdad? Desde el viaje, llegar allá, encontrarte con a lo mejor de repente un gimnasio donde el local es fuertísimo, Río Bueno está cerca de Paillaco, nosotros estamos harto más lejos, por lo tanto la gente de esos lugares llega a apoyar de alguna forma a su equipo.
10: Sí, es algo que ya nos acostumbramos, por el mismo hecho de, bueno, yo sé que esto ya lo hemos conversado también, optamos por salir a jugar porque las condiciones del gimnasio, la otra vez lo comentamos, no están óptimas, en el sentido de que hemos tenido accidentes de cuando se llueve por el tema de las goteras, entonces planificar un campeonato acá es muy riesgoso, hasta que, bueno, las autoridades no tomen carta en el asunto, que ya esta cuestión la hemos enviado a todos lados y se puede hacer algo. Y ya nos acostumbramos a hacer visitas. Paillaco estamos comenzando, nos gustaría también que nos acompañen en los campeonatos que hemos estado jugando en Loncoche, sí, ya está llegando Barra,

0: seguimos revisando más informaciones. Faltan 5 minutos para la 1 de la tarde. El municipio de Panguipulli estaba organizando un festival de invierno, el primer festival de invierno que se iba a realizar, que iba a tener la presentación también, la visita de El Claver. Lamentablemente esto se va a suspender, así lo señaló el propio administrador municipal, don Cristian Núñez, quien señaló e invitó también para otra oportunidad estar presente en esta actividad que se había organizado con mucho cariño para que la gente pudiese participar, pudiese estar allí presente y pudiese disfrutar de lo que es la música. Lamentablemente se va a tener que suspender esta actividad. Reiteramos, así lo señaló el propio administrador don Cristian Núñez.
1: La municipalidad de Panguipulli tenía programada la celebración merecida del Día del Campesino el próximo 19 de agosto. Sin embargo, considerando las condiciones climáticas que han afectado a la comuna, cómo esta misma ha provocado una pérdida de capacidad talajera en distintas zonas, la municipalidad ha tomado la decisión de suspender esta actividad y destinar esos recursos y otros que estamos gestionando para ir en apoyo de las familias más afectadas con alimentación animal. Es por ello que queremos comunicar esta decisión, saludar a todos los habitantes del mundo rural, pero manifestar que en condiciones difíciles, a pesar de los problemas de presupuesto que tiene la municipalidad, se ha tomado esta decisión de manera de ayudar a disminuir o paliar las complicaciones que hay en estos momentos por la presencia de nieve en muchos sectores o la pérdida de forraje.
0: Y todo en noticias, gracias por informarse con nosotros, que tengan una excelente jornada de la tarde. Se esperan 12 grados como temperatura máxima, todavía tenemos algo de nubosidad, no hemos tenido un día como el que tuvimos ayer, con el cielo despejado, con una temperatura muy agradable. Ya viene el diario de Cooperativa. Hasta mañana.
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0: grave permanece el carabinero baleado durante un control de identidad en Antofagasta. La policía busca a dos sujetos de interés en el marco de la investigación. A contrarreloj siguen en Colombia la búsqueda de sobrevivientes del terremoto, mientras aumenta la tensión entre Japón y Rusia. Tokio protestó formalmente por la visita de Putin a una de las disputadas Islas Kuriles. Y a horas del cierre del libro de pases, la U selló el retorno de Igor Lichnowsky. Universidad Católica fichó al argentino Agustín García Basso y negocia la incorporación del zaguero Matías Catalán.
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0: Hacemos el diario de Cooperativa desde una ciudad de Santiago que tiene hasta ahora 17 grados 6 décimas. Los cielos están cubiertos y Rafael Pardo nos dice que ya comenzó a llover en el centro de Santiago. Suave, pero lluvia constante. Vamos a estar atentos a lo que ocurre con los chubascos que no esperábamos hasta la noche y que van a permanecer al menos hasta la noche del sábado. Y partimos sabiendo del plan Cancerbero que desplegó el gobierno trasladando a cerca de 700 reos hasta la cárcel La Laguna en Talca. 37 de ellos están ligados al crimen organizado y otros nueve, a bandas de alta peligrosidad. Un foco de debate es la puesta en escena del operativo. Mariano Reyes, buenas tardes.
2: ¿Qué tal, Verónica? Muy buenas tardes. Estamos hablando de reos de alta peligrosidad condenados por ejemplo, extorsión a comerciantes bajo la modalidad seguridad a cambio de un pago, sicariato, secuestros y homicidios de menores de edad, por ejemplo, el secuestro de una niña de 7 años en Conchalí, donde miembros de la banda Los Mapaches, una célula del Tren de Aragua, apuñalaron al padre de la menor, líderes de la banda criminal transnacional Los Espartanos, Los Pulpos, incluso a un neerlandés vinculado a la mafia albanesa que pretendía enviar 100 kilos de drogas desde el puerto de San Antonio a la ciudad de Rotterdam. Originalmente había 40 reos de crimen organizado que iban a ser trasladados el día de hoy, sin embargo, tribunales citaron a 3 a última hora, por lo que se logró el traslado de 37. Pero la cifra general es mucho más alta, 191 reos estuvieron esta mañana en trayecto hacia Talca, provenientes de la cárcel de Arica, de Alto Hospicio, de Puente Alto, de Puerto Montt, de Colina 1 y 2 y también de Cauquenes, un llamado plan Cancerbero con el cual el gobierno busca marcar un hito en la política carcelaria. Así lo expresó el presidente de la República, José Antonio Kast, desde el propio penal, unos minutos antes de que ingresaran los reclusos.
3: Los parlamentarios también vienen señalando que los reos de alta peligrosidad tienen que tener uniforme, que no corresponde que reciban encomiendas, que las visitas tienen que ser a través de locutorios. Y eso es algo que hemos ido recogiendo. Este es un trabajo conjunto. Y por eso yo le señalaba a los funcionarios que hoy día es un día histórico, porque a partir de hoy comienza un cambio de mano importante. El traslado a este recinto penal será un poblamiento total.
2: Bueno, el poblamiento de este penal considera el traslado de 687 reos en total solamente durante esta jornada. Las condiciones de máxima seguridad también cambian, un máximo de 2 horas y cuarto de patio, uniformes naranjo y azul. Cuando se desplacen dentro del penal, los reos deberán estar con grilletes y custodiados y las visitas serán solamente en locutorios monitoreadas. Esta mañana la transmisión oficial del gobierno mostraba en tiempo real, ¿no?, el traslado de estos reos en una caravana por la ruta 5 Sur, también se expuso, sin mostrar sus rostros, a los reos que estaban esposados de pies y manos, incluso cuando ingresaban al penal. Una puesta en escena que fue criticada por la oposición, hablan el diputado socialista Raúl Leiva y la senadora del Frente Amplio, Beatriz Sánchez.
4: De los mismos creadores de Chile está quebrado, la encuesta que hacen está mal hecha, Codelco es una empresa sin control y de la hipérbole vamos a expulsar a los 300.000 inmigrantes irregulares en nuestro país. Bueno, hoy día aparece Operación Cancerbero, que se transmita por las redes de la Presidencia de la República. Degrada, en mi opinión, llevándolos a un plano absolutamente inadecuado.
5: Traslados de esta naturaleza se han hecho siempre, en horarios resguardados, sí, porque son complejos y también pueden ser peligrosos. Lo que vemos hoy es una puesta en escena, al estilo, yo diría, Bukele.
2: Bueno, curiosamente en el oficialismo también coinciden en que este plan es muy al estilo Bukele, pero con otra valoración positiva, por cierto. Vamos a escuchar al senador Cristian Vial del Partido Republicano, quien comentó sobre los modelos que son referentes en esta nueva política carcelaria.
6: Un cumplimiento de campaña, una señal política importante para dar cuenta de esto a la ciudadanía y también a todos los que se portan mal, a los criminales, a los delincuentes. Nosotros tenemos un modelo propio, pero sacamos experiencia, recogemos experiencia. Por ejemplo, el modelo italiano lo hemos recogido. Lo mismo en El Salvador, también la rigidez, el régimen que tienen los internos, muy parecido al que se está implementando en Chile. También es importante porque, insisto, el mensaje más potente es inhibir a la criminalidad.
2: Bueno, paralelo al ingreso de estos reclusos en una villa aledaña al penal, la aldea campesina, protestaban por los vecinos por falta de medidas mitigatorias. El presidente Kast se reunió con ellos en su sede social, donde los vecinos reclamaron compromisos incumplidos por parte del Estado. Por ejemplo, pavimentación de sus calles o la instalación de agua potable rural. Luego de ese encuentro, el presidente Kast se acercó a la prensa y afirmó: estuve aquí en enero del año 2025 y no vi la atención de las ex autoridades que hoy pueden estar haciendo comentarios que son legítimos, dijo el mandatario. Esto como respuesta a una entrevista que dio el ex ministro Luis Cordero durante esta mañana, quien dijo que no comparte esta lógica comunicacional del gobierno. Hay que evitar transformar el sistema penitenciario en una especie de degradación del sujeto, dijo el ex ministro de Seguridad.
0: La información con Mariano Reyes. Gracias, Mariano. Buenas tardes. Oye, ¿el presidente se devuelve ahora pronto desde Talca o ya está de regreso en la capital?
2: Todavía estaba en una reunión en un comité de seguridad en la delegación de regional del Maule y en unos minutos más se nos ha informado de que va a hacer una nueva declaración a la prensa, incluso respondiendo preguntas. Así que vamos a estar muy atentos a esas declaraciones del presidente José Antonio Kast. Ya durante la tarde tiene actividades aquí en el Palacio de la Moneda.
0: Gracias, Mariano. Ahora sí. Buenas tardes.
2: Chao, buenas tardes.
0: Nos vamos a Antofagasta. Fuera de riesgo vital permanece el carabinero que ayer fue baleado en medio de un operativo. El gobierno presentó una querella criminal. Dayan Márquez, buenas tardes.
7: Buenas tardes, Verónica. Así es, esta tarde se confirmó que el sargento primero de la CIP, de la segunda comisaría de carabineros, que la tarde de este miércoles fue baleado en el sector centro norte de Antofagasta, ya se encuentra fuera de riesgo vital y con una favorable evolución médica. Así lo ratificó el director del hospital regional, doctor Pedro Uceo. Escuchémoslo.
8: Afortunadamente el paciente se encuentra fuera de riesgo vital, está en muy buenas condiciones, consciente, lúcido, tuvimos la oportunidad de conversar con él, por lo tanto en este minuto está en espera de su traslado a la región metropolitana a través de una bioambulancia institucional, y así que estamos en la coordinación para que este traslado se ejecute de la forma más exitosamente posible.
7: Recordemos que el ataque se produjo en la intersección del pasaje Huanchaca y calle Chiloé, cuando el funcionario de la CIP realizaba una fiscalización, siendo atacado a disparos tras seguir a pie a un antisocial que intentó huir. Ante la gravedad de este hecho, la Fiscalía Regional designó un fiscal preferente y movilizó al equipo ECO, la OCAR y al OS9. En las últimas horas, el prefecto coronel Luis Muñoz confirmó que ya están plenamente identificados los dos autores materiales de este hecho, y por su parte la delegada presidencial regional, Catherine López, visitó también el recinto asistencial y confirmó que el Ejecutivo ya presentó una acción legal. Escuchémoslos.
9: El equipo multidisciplinario dispuesto para esta investigación, dirigida por Fiscalía ECO, Ministerio Público, ya ha logrado esclarecer el hecho y además tenemos la identidad de los dos autores delincuentes que están en este momento siendo buscados por parte de Carabineros en la región. Son dos delincuentes que mantienen órdenes de detención pendientes. Esperamos contar con el apoyo de la comunidad para poder ubicar a estas personas.
10: Habíamos tenido contacto con su familia desde el sur para entregar la contención correspondiente. Ya se está interponiendo la querella que se dijo el día de ayer por parte de nuestro gobierno.
7: Se trata de Mauricio Andrés Rojas Santander y Ricardo José Rodríguez Sánchez, este último utilizando documentación falsa a nombre de Juan Bautista Méndez Villarroel, ambos con órdenes vigentes y considerados altamente peligrosos. Durante la tarde se va a confirmar si es que efectivamente el funcionario de Carabineros va a ser trasladado o no hacia la región metropolitana.
0: Y cuando ocurra aquello, cuando se confirme o no, lo sabremos contigo, Dayan Márquez. Gracias, buenas tardes.
7: Buenas tardes.
0: Volvemos a la capital, nos vamos a las calles de Santiago. En la comuna del Bosque se investiga la intencionalidad en un incendio que afectó a un restaurante peruano. Su dueña recibió amenazas extorsivas. Felipe Cofré, tú tienes todos los detalles. Buenas tardes.
11: Hola, Vero, muy buenas tardes. Claro, todo empezó a las 3 de la mañana cuando el restaurante peruano El Mixto de Mérida, así se llama, comenzó a arder y rápidamente se propagó a otras dos viviendas colindantes. Literalmente no se salvó nada y el esfuerzo de años de su dueña se redujo a cenizas. Este hecho ocurre en Avenida San Francisco con Lo Martínez, en la comuna del Bosque, hasta donde concurrió el Cuerpo de Bomberos Metropolitano Sur, que logró controlar esta emergencia luego de unas 3 horas aproximadamente de combate. Mary Medina, esta empresaria gastronómica, víctima de este incendio, dice haber sufrido extorsiones hace 3 años por parte de personas desconocidas que le hablan a su teléfono y a través de WhatsApp le han pedido sumas importantes de dinero a cambio de su seguridad, de también la seguridad de su familia y también la de su negocio. Le han pedido incluso hasta 10 millones de pesos para que no le hagan nada a través de distintas transmisiones que ella ha hecho en TikTok, transmisiones en vivo. También, ahora último, ha sufrido este tipo de amenazas, incluso insinuando el incendio de su local, por lo que ella presume que este siniestro pudo haber sido provocado.
12: Nos llamó ADT para informarnos que había un movimiento extraño. Y cuando nosotros llegamos ya estaban quemándose ya el local. Los vecinos dicen que vieron a 2 hombres acá corriendo a esa hora.
13: ¿El año pasado te pidieron plata?
12: El año pasado, como 3 años vengo escapando de eso.
13: ¿Cómo ocurre eso?
12: Me hablan al WhatsApp, me dicen que si no les pago me van a quemar el local, me van a matar, me van a secuestrar.
13: ¿Y eso tú lo denunciaste?
12: Sí, yo lo denuncié a la PDI.
11: Claro, dice Mary, la dueña de este restaurante, quien ha denunciado estas amenazas el año pasado, y en ese momento se determinó una protección policial que duró 60 días. Luego de eso siguió recibiendo amenazas y que finalmente, aparentemente, dice ella, se habrían concretado con este incendio. Digo, si bien las causas y el origen aún están siendo investigadas y no se ha confirmado esta intencionalidad, la víctima dice haber sido alertada durante esta madrugada por parte de las cámaras de vigilancia de movimientos extraños alrededor de este local antes del siniestro, lo que coincide también con las declaraciones de los mismos vecinos que dicen haber visto 2 personas ajenas al barrio rondando este local. Se tiene que confirmar precisamente si es que hay participación de estos 2 sospechosos, así lo informó el comisario Ariel Ibaceta de la Vicrim de la PDI, que indaga este hecho.
14: Los antecedentes que se manejan es que se incendió el local de ella junto a 2 domicilios y que ella había tenido un altercado con una persona y que esta persona le había señalado que podría tener algún problema. Que en el interior hubo harta remoción de escombros producto de la extinción del incendio. Entonces manejamos la información que se escucharon.

0: Felipe Cofré, desde las calles de Santiago, con la información policial. Gracias, buenas tardes.
1: Buenas tardes.
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0: Aquí en el barrio Yungay los cielos están bien oscuros, pero todavía no caen gotitas. En el centro de Santiago nos contaba hace un ratito Rafael Pardo que ya estaba lloviznando, suave pero persistente, nos decía. Queremos saber del sistema frontal en el norte del país, lluvias que también se registran en Arica, donde más de 20.000 clientes están sin energía eléctrica. Hay además suspensión de clases en algunos colegios. Hans Gotterbar, buenas tardes.
3: Hola, ¿qué tal? Buenas tardes. Sí, tal como ya lo adelantaban, han provocado diversos estragos estas precipitaciones débiles que se han presenciado en las últimas horas en el norte grande de nuestro país, pero que han afectado particularmente la región de Arica y Parinacota, donde a esta hora hay más de 80.000 personas que se mantienen sin suministro eléctrico. De acuerdo a lo que ha sido informado por el gobierno, son cerca de 20.000 los clientes que se han visto afectados por esta situación que ha generado fuertes vientos y también tormentas de arena en algunos sectores. En paralelo también se han registrado precipitaciones y es por ello que desde el Ejecutivo se ha informado que son un total de 6 establecimientos educacionales que durante esta jornada han tenido que suspender clases. Entre ellos está el Liceo A1 Octavio Palma, los colegios San Marco, Junior College y además el Colegio Alemán, la Escuela Especial Los Hibiscos y Santa Ana. Todos estos justamente por una serie de daños que han sufrido a raíz de estas precipitaciones. Respecto a esto, también pudimos conversar con el comisario de la primera comisaría, el teniente coronel Cristian Ortiz, quien entregó detalles respecto a la labor que se está realizando debido a la gran cantidad de semáforos que se encuentran apagados.
4: Como es de conocimiento, tenemos un corte de luz que afecta principalmente el centro de la ciudad de Arica, por lo cual tenemos gran cantidad de semáforos sin funcionamiento, pero que llevamos a los conductores a manejar con precaución, con prudencia, respetando los límites de velocidad para evitar cualquier tipo de accidente.
3: En paralelo, la Dirección Meteorológica de Chile emitió un aviso de precipitaciones débiles a moderadas con rangos de 0,5 a 2 milímetros en el litoral de Tarapacá y de 1 a 2 milímetros en la región de Arica y Parinacota. En paralelo también, desde el Ejecutivo, fue la vocera de gobierno en Tarapacá, Poliana Rivera, quien señaló que se están realizando ya las gestiones con las empresas para poder restablecer en el menor tiempo posible el suministro a la población.
5: Estamos en coordinación permanente con las instituciones encargadas que están tomando las medidas para la reposición del suministro eléctrico dentro del menor tiempo posible. Por lo que personal de CGE se encuentra trabajando en distintos puntos para atender esta emergencia que afecta a más de 20.000 clientes en Arica.
3: Claro, ahí escuchamos a Poliana Rivera, la seremi de gobierno de la región de Arica y Parinacota, quien daba cuenta de esta situación que se está viviendo en el extremo norte del país. Un poco más al sur, la región de Antofagasta, en estos momentos hay 44.635 clientes sin suministro eléctrico. Todo esto a raíz de una falla en una línea de transmisión de Transemel, que es una instalación externa, según lo que señala la empresa CGE. Todo esto en medio de este sistema frontal que hasta ahora está provocando diversos estragos aquí en el norte grande de nuestro país.
0: Es Hans Gotterbar desde el norte con toda la información. Gracias, buenas tardes.
3: Buenas tardes.
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0: Momento de hablar de deportes, de hablar de fútbol, del cierre del libro de pases. Poquitas horas faltan y la U firma el retorno de Igor Lichnowsky. La Católica, mientras tanto, ya fijó a un argentino y sigue negociando con un zaguero. Ernesto Contreras, ¿cómo estás? Buenas tardes.
6: Hola, Vero. ¿Qué tal? Noticias de última hora. Lo había adelantado el Topo Caneo. En Cooperativa Deportes, Marcelo Díaz anuncia recién su retiro del fútbol. Lo habíamos contado la semana pasada que la decisión ya la tenía tomada y ahora lo hace el público a través de un video bastante emotivo que lo sube a su cuenta personal de Instagram, donde anuncia que deja el fútbol luego de 21 años de carrera.
0: Y es ahora ya.
6: A fin de año. Ah. No, a fin

0: temporada. Año. Claro. Ya. Se esperaba también, hace rato que ya está lesionado y su nivel sí. está bastante lejos de la primera línea ya, así que se retira en
1: se
0: un...
1: Más cansado.
0: Sí, quizás pero... se retira un poco tarde, pero se retira esta temporada, Marcelo Díaz.
1: Lo que pensé era que podía haber adelantado
0: incluso
1: esa decisión.
0: No, a fin de año.
1: Dicho, estamos.
0: Solo le anuncia que a fin de año llega a su carrera y deja de ser futbolista profesional. Un deportista que ha vivido semanas convulsas últimamente con esa defensa pública en su momento a Michael Clark, que él después dijo que esto había sido poco menos una imprudencia del departamento de prensa de la U, que subió un video donde él estaba con Clark, pero él también en un punto de prensa el mismo día ratificó el apoyo a Clark cuando estaban todos estos rumores hablando de Mikey y que ordenó la casa, y después él intentó hace unos días culpar al departamento de prensa de la U. Pero recogió tirando al frente a la gente que trabaja en la U, que ellos sí subieron un video con él y Michael Clark, pero él ese mismo día, en un punto de prensa, volvió a reiterar sus elogios y defensa a Clark, antes de que él fuera citado ya formalizado y todo. Así que termina ahí con una un tinte oscuro, al menos con la gente de la U, que era su principal apoyo. Recordemos que él, cuando se va de la selección, también se comienza a hablar mucho de que fue cortado porque filtraba cosas. De hecho, él rompe relaciones con Arturo Vidal, entonces como que su escudo era el pueblo azul. Y se ha distanciado un poco por el apoyo público que le dio en su momento a Michael Clark. En su momento, te hablo hace 2 meses, cuando ya se sabía todo esto, pero él prefirió apoyar en ese momento a Clark. Recoge cable, tirando al frente al resto, y eso no cayó para nada bien en la U, así que no sé si por eso él lo hace público hoy, quizás para buscar más empatía, vaya a saber uno, pero...
1: bajar la presión sobre él.
0: Puede ser, ¿no? Puede ser, pero esto ya nosotros lo comentamos hace una semana y era algo que ya se manejaba, así que
1: ahora,
0: se va Marcelo Díaz Vero.
1: Puede influir, como tú dices, todo esto extra deportivo, pero él tampoco está en su mejor
0: momento. No, además, por eso te decía yo que quizás uno no se puede meter en la carrera de nadie, pero uno también puede decir que este año ya ha estado un poco de más para Marcelo Díaz, cuanto a lesiones.
1: 39 tiene.
0: 39.
1: 40 el 30 de diciembre próximo. O sea, cuando esté terminando
0: año,
1: aquí,
0: claro.
1: Cumple 40.
0: Sí, así que bueno, se retira a los 40 años, se va a retirar básicamente Marcelo Díaz. Vamos con la U. Sigamos con la U porque hoy día llegó Igor Lichnowsky, a propósito de lo que tú decías, Vero, del libro de pases de la primera división, que se cierra hoy a las 23:59. O sea, todavía hay tiempo para que los clubes fichen contrarreloj. Esto es lo que dijo Igor. En su llegada a Chile, estuvo Caneo temprano con él en el aeropuerto. Muy emotivo, Lichnowsky. Mira, escúchenlo, es bien particular su reflexión al llegar a Chile. 13 años después, él retorna a la U.
2: Sí, yo les pediría que no hablemos de fútbol. Para mí realmente está siendo como un choque emocional. Obviamente porque desde niño me crié en el equipo. Entonces, no sé, si quieren pregúntenme cosas personales, humanas. Yo creo que de fútbol vamos a hablar ahí en el club, ¿no?
3: ¿Qué influyó en volver, además del amor que le tiene a la U?
2: ¡Wow! Podríamos sentarnos ahí a tomar un cafecito y hablar. Mi familia, mi infancia, haberme ido joven, el momento que está pasando justo ahora la U, externo, pero también interno, porque creo que tenemos un gran equipo y uno siempre quiere volver a su equipo y volver a hacer cosas importantes.
0: Ya la palabra de Igor Lichnowsky, tercer refuerzo de la U, y con esto cierra. Llegó Reina, el uruguayo, Lichnowsky y Reinhardt, que debutó el fin de semana y fue presentado ayer.
1: Oye, no puedo evitar reírme porque todo lo que no quieren los futbolistas es hablar de su vida personal.
0: Sí.
1: Quieren hablar de fútbol, si vamos a hablar de fútbol, sí, si no, no.
0: De hecho, sentémonos a tomar un cafecito y hablamos. Él es una persona muy particular porque él en México tuvo harta figuración después en la farándula en su momento. Muy cristiano. Sí, después se fue a Turquía, entonces como que él también viene con cierta exposición, tiene una personalidad, lo pudimos escuchar recién, un poquito atípica al futbolista profesional chileno, pero bueno, se agradece, sí, tipo que marquen un poquito la diferencia, al menos en los micrófonos, veremos ya después en la cancha cómo anda. 13 años que no juega en la U, no estuvo bien en Turquía, en México estuvo bien en el América en el primer lustro, pues se lesiona, incluso tiene alguna chance de la selección chilena con Gareca, pero no termina jugando porque tuvo muchas lesiones. Así que con eso la U cierra su libro de pases y la Católica, en tanto, anuncia hace algunos minutos a Agustín García Basso, jugador de Racing de Avellaneda, que hasta el año pasado era un jugador que era como el jugador 12 del equipo, o sea, jugaba bastante central, de formación, puede ser volante central o hasta lateral derecho. Es un buen nombre el que trae la Católica. No puede jugar la vuelta, obviamente, de la Copa Libertadores contra el cuadro Estudiantes de La Plata, pero ante la lesión de Juan Ignacio Díaz, que tiene para un rato, lo de Agustín García Basso es muy bueno para el UC porque suma experiencia en la defensa de cara al resto de la temporada. La Católica que sigue pensando y esperando que Clemente Montes pueda recuperarse acá el martes. O sea, no se va a recuperar Montes. Si juega es porque va a hacer el esfuerzo y van a correr un riesgo. Si no se jugara con Estudiantes, probablemente Montes seguiría en recuperación.
1: Ya, pero adelantar la recuperación de un futbolista así puede significar que claro, después no pueda jugar peor por un buen rato más.
0: Claro, él está en reintegro ya. O sea, no digamos que está en la cama y que lo van a sacar para que juegue. O sea, él ya está, solo que es como lo hacen mucho, la verdad.
1: Claro,
0: apuraría los plazos, siendo que en condiciones normales no lo estaría jugando en una o dos semanas más, pero si la instancia lo requiere, muchas veces los deportistas tienen que hacer estos sacrificios y va a jugar el martes, probablemente contra Estudiantes, porque es el partido más importante de la Católica en el año, y se puede meter a cuartos de final de la Libertadores.
1: Y él también debe querer.
0: Y él también debe querer, o sea, él venía en su mejor momento, con ese gol que le hace a Boca Juniors, recordemos, y la UC lo pierde lamentablemente para esta llave, entre otros jugadores. Así que eso con la Católica. Colo Colo va a tener a Bocinha. Puede que esté citado. Mira, esto dijo recién Fernando Ortiz. ¿Está listo Bocinha?
4: Yo sí, está trabajando muy bien. Ya va casi 10 días entrenando con nosotros. Ayer tuvo doble turno. Está muy cansado del doble turno. Está en condiciones de poder competir. Lo estoy evaluando día a día, donde el conocimiento de sus jugadores, el conocimiento de parte de él a sus compañeros, creo y considero que lleva un tiempo. Todavía no he tomado ninguna decisión con respecto al día domingo, si él está en condiciones para mí poder estar dentro de la competencia para poder estar citado, será citado. Si yo lo considere que quizás tenga un poco más de entrenamiento, lo resolveré en estos días.
1: Al menos ya le dice yo sí, claro. Y no el nombre completo.
0: Yo lo encuentro medio absurdo. Yo entiendo que uno no le puede decir por el apodo a la gente, pero si él es llamado Bocinha en el mundo, es como que a Bebeto, o sea, si hubiera dirigido a Bebeto, a Romario, ¿cómo le hubiera dicho? Es como marcar la diferencia de forma innecesaria, creo yo. Creo, no sé, pero si todo el mundo le dice Bocinha, que sí, es la gracia, es como, ¿para qué le decir Josimar, pues?
1: Josi.
0: Bueno, Josi ahora un poco más cercano. Gracias, Vero.
1: Ernesto,
0: me voy.
1: Hasta las 2.
0: A las 14
1: gracias
0: volvemos.
1: Por todo.
0: Chao.
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6: 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Pausa y ya seguimos con más información en la segunda edición de El Diario de Cooperativa.
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15: 18 grados. 18 grados en Santiago. 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
17: En los próximos minutos, en el Tribunal Constitucional, terminarán los alegatos de las partes ante los requerimientos ingresados por la oposición contra normas medioambientales y la invariabilidad tributaria en la mega reforma del gobierno. Jorge Espinosa Cuellar, buenas tardes.
18: Hola, ¿qué tal, Verónica? Muy buenas tardes. Hace un minuto y medio comenzó los alegatos de la abogada Catalina Salem en representación del Senado. Es la última contemplada en esta audiencia ante el Tribunal Constitucional con materias de la mega reforma del gobierno sobre la mesa. Tiene 20 minutos y esto se va a acabar. Después de una exposición de más de una hora y media a cargo del relator José Francisco Leighton, fue el constitucionalista y ex subsecretario Jorge Correa Sutil quien alegó a nombre de los senadores de oposición y, entre otras materias, cuestionó la norma sobre invariabilidad tributaria y también los descargos escritos ingresados previamente por el gobierno.
19: Si una ley impide que nueva legislación la modifique, esa ley va a ser inconstitucional. La legislatura de un momento no puede comprometer la legislatura futura sobre la base de la figura de incorporar esa legislación en los contratos. El escrito presentado en nombre del presidente de la República y del Senado descalifica estas aseveraciones como jacobinas, extremistas, irracionales, como que lo que estamos pretendiendo es que las mayorías, cuando asuman el poder, no encuentren ninguna cortapisa. Caricaturizar la posición de esta parte no ayuda a resolver la complejidad de este problema.
18: En general, los requerimientos ingresados por parlamentarios de la oposición impugnan 5 artículos íntegramente de la mega reforma y otros 2 de manera parcial. Son, en resumen, la invariabilidad tributaria, la microrelocalización de las concesiones de acuicultura sin pasar por una nueva evaluación ambiental, una restricción a las reclamaciones contra resoluciones de calificación ambiental, el establecimiento de un límite temporal de 6 meses a las medidas cautelares en materia medioambiental y, finalmente, la consagración de un derecho a obtener del fisco la indemnización por un supuesto error del Estado que primero aprueba y después revoca una resolución de calificación medioambiental. Sobre esta última materia alegaron los abogados Melisa Mallega y Diego Pardo, representantes de los diputados de oposición.
20: Lo que está planteando es un falso error. Podemos señalar incluso que abusa del derecho al recurrir a la ficción de plantear que la anulación de una resolución de calificación ambiental puede ser un error del Estado que sea indemnizable. En realidad, la anulación es una sanción que establece el ordenamiento jurídico por infringir la legalidad y que es propio de un Estado de Derecho.
21: Transforma entonces la legalidad ambiental en un riesgo que tiene que ser asumido por el fisco. Vulnera la independencia de los tribunales de justicia porque le asigna un costo predeterminado a la decisión jurisdiccional y la condiciona económicamente ex ante.
18: Bueno, hace pocos minutos terminó el alegato en representación del presidente de la República, del académico y ex embajador en Estados Unidos, Arturo Fermandois, quien recalcó la legitimidad de las normas aprobadas en el Congreso y también la necesidad del país de reactivar las inversiones y la economía.
0: Se podrá estar de acuerdo o en desacuerdo con esta finalidad, pero el presidente la sostuvo en su programa, obtuvo las mayorías en las cámaras y ese objetivo que persigue es reactivar la economía. Si la inversión extranjera cayó fuertemente. Entonces, el presidente de la República y el ministro de Hacienda hacen un diagnóstico de esto, que es legítimo, que es respetable. Necesitamos incentivar que estos capitales vuelvan. Y tenemos un instrumento que se viene usando hace casi 100 años. Casi 100 años que se usa el contrato de inversión extranjera con invariabilidad.
18: Los alegatos van a terminar entonces en unos 15 minutos más y los ministros del Tribunal Constitucional deberán tomar una decisión, ya sea la de adoptar un acuerdo durante esta misma tarde o dejar pendiente la resolución. De todos modos, cuando termine esta revisión y el eventual fallo de los integrantes del Tribunal Constitucional, aún quedará pendiente otra decisión que tiene que ver con la impugnación formulada por el gobierno a una norma sobre servicios básicos también incluida por la oposición en la mega reforma.
17: Jorge Espinosa, Jorge Espinosa Cuellar, atento a las últimas discusiones ya en el Tribunal Constitucional por la mega reforma. Gracias, Jorge. Buenas tardes.
18: Con gusto, Verónica. Buenas tardes.
17: En materia laboral, revisamos los avances del modo de empleo del gobierno tras la sesión de la mesa interministerial en La Moneda. Además, el ministro Rau se refirió a las críticas desde la CUT a los cambios en el reglamento de la ley Karim. Gonzalo Aguirre, buenas tardes.
1: ¿Qué tal? Buenas tardes. Y antes del mediodía partió en La Moneda la octava reunión de la mesa interministerial por el empleo, instancia que tiene como tarea principal la creación de 50.000 nuevos puestos de trabajo a octubre de este año y enfrentar las elevadas cifras de desempleo que actualmente están en 9,4% a nivel nacional y 10,4% en el caso de las mujeres. En esta ocasión el viceministro de Economía y Minería, Daniel Mas, que encabeza la instancia, destacó el avance de medidas como el subsidio de la contratación. En sus palabras, vamos avanzando de muy buena forma, lo escuchamos.
22: Respecto a CENSE, hoy día hay un poquito menos de 20.000 postulaciones que son empleos y ya al 15 de julio están formalizados. Subdere tiene más de 380 proyectos con alcaldes funcionando que van a generar alrededor de 6.000 empleos. Cercotec está trabajando para echar a andar su plan. Y finalmente, la novedad es que hemos sumado a la ministra de Desarrollo Social y el FOSIS va a encargarse de 4.000 nuevos empleos.
1: Pero además, por estos días se habla de las modificaciones al reglamento de la ley Karim que está afinando el Ejecutivo y que ya fueron presentados en el Consejo Superior Laboral antes de que ingrese a la Contraloría. Es parte de ese Consejo la Central Unitaria de Trabajadores. Escuchamos a su vicepresidenta de la Mujer, Karen Palma.
23: Desde la CUT hemos sido categóricos en reconocer que la implementación de la ley Karim ha tenido dificultades para los trabajadores y trabajadoras y para el proceso de denuncias. Pero hoy día hemos dicho con claridad que no compartimos la forma que tiene el gobierno de dar solución a esta problemática y que pasa por condicionar a los trabajadores y en particular a las trabajadoras para hacer sus denuncias. Hoy día el poner filtros, el generar externalización de servicios no garantiza que de verdad erradiquemos la violencia y el acoso del mundo laboral.
1: Desde la CUT ponen el foco en, por ejemplo, fortalecer la dirección del trabajo, mejorar protocolos de prevención y protocolos internos en las empresas. Sobre las diferencias que se han generado, habla el ministro del Trabajo, Tomás Rau.
24: Respecto a las críticas, siempre hay diferencias de opiniones. Nosotros tenemos la puerta del diálogo absolutamente abierta. Nosotros sesionamos todos los meses en el Consejo Superior Laboral, donde conversamos con el mundo sindical representado por la CUT, con el mundo empresarial representado por la CPC. Y bueno, vamos a seguir conversando, pero eso no nos puede evitar el avanzar. Obviamente siempre es bueno tener puntos de encuentro, de acuerdo, pero nosotros tenemos que avanzar para solucionar los problemas de implementación de esta ley.
1: Tras la sesión, las autoridades destacaron además el lanzamiento de la iniciativa Cruzada por el Empleo de la CPC e INACAP, que busca crear 20.000 puestos de trabajo en el sector privado.
17: La información con Gonzalo Aguirre. Gracias, buenas tardes.
1: Buenas tardes.
2: Me está llamando con información de último minuto desde las calles de Santiago, Felipe Cofré. ¿Qué ocurre, Felipe?
3: Sí, Vero, son operativos simultáneos que está realizando el OS-7 de Carabineros en distintas sucursales del dispensario nacional de esta corporación para el uso medicinal de cannabis, que está siendo allanado en varios operativos simultáneos entre las regiones de Antofagasta y de Magallanes. Es un gran operativo que tiene incluso órdenes de detención 39 ya emitidas, y se están realizando allanamientos en estas sucursales y se está incautando gran cantidad de cannabis, de marihuana, según Carabineros, según información preliminar que ha entregado, porque se estarían realizando negocios ilícitos en torno a esta actividad que es utilizada para el uso de cannabis medicinal. Dice Carabineros que esta investigación no está dirigida en contra del cannabis medicinal, los pacientes ni el uso terapéutico realizado dentro del marco legal. El foco está en quienes presuntamente habrían utilizado esa regulación y la apariencia de una actividad medicinal como fachada para cometer delitos. Es en ese contexto en que se realizan estas órdenes de detención y entradas y allanamientos que se están realizando a esta hora y que están en desarrollo. Dentro de estas órdenes de detención habría sido emanada una a una persona bastante conocida, vinculada a la televisión, al modelo Camilo Huerta, que estaría involucrado también en esta investigación y por quien se habría emitido una orden de detención. Un procedimiento que todavía se encuentra en desarrollo en varios sucursales en la comuna de Santiago, en la región metropolitana, en la comuna de Ñuñoa y también Providencia, en calle Emilio Aice.
2: Operativos en Santiago y en regiones, decías tú, son múltiples, al menos una treintena. Vamos a seguir atentos a esta información, por supuesto. Gracias, Felipe. Buenas tardes.
3: Buenas tardes.
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7: 13:51.
8: Mucha atención, SAES informa que por trabajos de ampliación y mejoramiento de sus redes deberá suspender el suministro eléctrico el día sábado 15 de agosto entre las 11:15 y las 17:15 horas, afectando el sector Cachín Bajo. 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
4: Sepamos de enfermedades respiratorias, de vacunación. Fernanda Ávila, buenas tardes.
5: Buenas tardes. El Ministerio de Salud entregó un nuevo balance de la circulación viral de la última semana. Entre el 2 y el 8 de agosto se registró una de las más altas positividades del periodo, donde se detectaron 1.876 casos de distintas enfermedades. La de mayor circulación es el rinovirus, con una alta frecuencia entre los menores de 1 a 4 años, seguido por el virus sincicial y la influenza B, que va a la baja. Estos datos se traducen en un aumento de atenciones por virus respiratorios en menores de 14 años, que son los más afectados en este momento. La coordinadora de la campaña de invierno, Valentina Pino, enfatizó en que a pesar de ya estar a medios de agosto, aún seguimos con una alta circulación viral. Escuchamos.
6: Personas de menores de 14 años registraron un incremento del 28% en las atenciones de urgencia por infecciones respiratorias agudas bajas, y en el caso de las hospitalizaciones el incremento fue de casi un 40% respecto a la semana anterior. Cuando nos detenemos y revisamos la causa de hospitalización de los pacientes que se encuentran hospitalizados en las unidades de paciente crítico, esto considera tanto las camas UCI como las camas UTI, para este corte pudimos ver que el 38,8% de los pacientes pediátricos que se encuentran hospitalizados en las unidades de paciente crítico lo están por una causa respiratoria. Este porcentaje constituye el pic de lo que va de la campaña del año 2026, por lo tanto queremos ser enfáticos en que seguimos en un periodo de alta circulación viral.
5: Estas cifras se vuelven más preocupantes al analizar los datos de vacunación. Si bien más de un 78% de los grupos objetivos ya está inmunizado, los mayores de 60 años solo han llegado al 62,4% de cobertura. Desde el Ministerio destacaron la importancia de continuar vacunándose porque en años anteriores se han generado pics de circulación hasta entrada la primavera.
4: Fernanda Ávila, gracias. Buenas tardes.
5: Buenas tardes.
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4: Masivo traslado de reos a la nueva cárcel de Talca. El presidente Kast anticipa endurecimiento del régimen penitenciario para líderes de bandas criminales. La Cámara Chilena de la Construcción valora la extensión del subsidio a la tasa de interés hipotecaria. El gremio calcula que la inversión en el sector podría crecer hasta un 4,5%. Grave, permanece el carabinero baleado durante un control de identidad en Antofagasta. La policía busca a dos sujetos de interés en el marco de la investigación. Y así llegamos al final de esta segunda edición del diario de Cooperativa. En la producción estuvo Claudia Kelly, la puesta al aire es de Ricardo Ángel y la edición general del diario de Cooperativa de Eugenio Sierra Alta. Ya está aquí Polaco Goldberg, significa que en unos instantes parte Cooperativa Deportes. Buenas tardes.
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14: Valdivia. La delegada presidencial regional Vicky Carrasco Silva y el seremi de Agricultura Rodrigo Bahamonde dieron a conocer acciones desplegadas para poder acelerar la entrega de ayudas a los agricultores de los ríos, acompañado por el director regional subrogante del Servicio Agrícola y Ganadero SAC, Eduardo Monreal. Las autoridades aseguraron que han trabajado incesantemente para poder ir en ayuda de las personas que resultaron con afectaciones, principalmente con nuestros pequeños agricultores y ganaderos, y destacaron la declaratoria de emergencia agrícola que permitirá conciliar estos recursos. Desde Valdivia, ciudad humedal, capital de la construcción naval, informó Radio Austral AM.
15: Río Bueno. Un joven de esta comuna que está cursando su último año en la carrera terapeuta ocupacional en la UACH Valdivia, lideró el proyecto que permitió escribir un libro con las historias de mujeres migrantes que llegaron a la región de los ríos. La iniciativa surgió el año pasado en el marco del seminario de título de su carrera, cuando junto a su compañera Soraya Bahamondes entablaron contacto con la presidenta y los integrantes de dicha organización con sede en Valdivia. Posteriormente, para expandir el alcance de la investigación más allá del ámbito puramente académico, postularon a un fondo universitario que busca fortalecer el capital humano en los territorios. En diciembre, los estudiantes se adjudicaron un proyecto, el cual contó con un financiamiento por parte de esta Casa Superior de Estudios, que les ha permitido escribir este libro. Escuchemos a Pablo Colipay Arriagada, joven que lideró este proyecto.
16: Expone tres grandes partes. La primera, la labor de la organización de los ríos, su principal inicio, misión, visión, su trayectoria como tal. Luego se da paso a los principales resultados de la investigación, donde se exponen las diversas prácticas de supervivencia que estas mujeres han implementado en el territorio de destino, en este caso Valdivia, y cómo todo lo que ellas hacen han colaborado en el crecimiento del territorio y también de la fortaleza y de la comunidad en sí. ya como último apartado valora la parte emocional de toda la trayectoria de estas mujeres, involucrando relatos en primera persona de lo que fue su proceso migratorio como tal, desde un apartado humano e íntimo también de todo lo que fue esto.
15: Desde Río Bueno informó Radio Entre Ríos.
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17: Desde Los Lagos, la empresa Icafal, a cargo de la construcción del puente Coyilelfu-2, en pleno centro urbano de la ciudad, estaría solicitando cortes de tránsito por un periodo total de hasta 6 meses para calle Argentina, debido a que esta arteria deberá ser reconstruida completamente como parte de las obras asociadas a este proyecto. Los trabajos se ejecutarían por etapas y contemplarían desvíos para mantener la circulación, especialmente durante la intervención del tramo calle Balmaceda-Patricio Lynch, uno de los puntos de mayor complejidad. La directora del Departamento de Tránsito Municipal, Veruska Ivanov, aclaró que la autorización aún no está aprobada.
18: Nosotros, mira, salimos a terreno el jueves, ellos hicieron llegar antes de ayer la propuesta, nosotros la observamos al día siguiente, y vamos a estar ahí avanzando, trabajando en ver los detalles, porque lo que pasa es que el ministerio te pide además, por ejemplo, si tú vas a hacer desvíos, tú tienes que adjuntar el plano con el desvío, y eso faltan esos detalles.
17: El objetivo claramente es compatibilizar la ejecución de una obra considerada relevante para la comuna y la región con la necesidad de reducir riesgos de peatones, conductores y de los efectos sobre el comercio local allí en esa zona. En Los Lagos y para Mediacop, Radio Atractiva FM.
19: Desde la comuna de Paillaco, el Consejo Municipal aprobó el cambio de nombre de la calle 2 Oriente por Bombero Mártir Sebastián Castro Valdés como homenaje al joven voluntario de bomberos a 10 años de su fallecimiento. La iniciativa fue presentada por el Cuerpo de Bomberos de Paillaco con el fin de mantener viva la memoria de Sebastián, quien a pesar de su corta vida dejó una profunda huella en la comunidad. El alcalde Cristian Navarrete relevó la importancia de este reconocimiento. Sebastián continúa siendo muy recordado. Era un joven alegre, participativo y profundamente comprometido con bomberos. A pesar de solo haber vivido 21 años, con su voluntad, alegría y forma de ser, ganó el cariño de muchas personas. El jefe comunal agregó que informó personalmente la decisión a la madre de Sebastián. Fue un momento muy emotivo. Acordamos que durante el mes de septiembre realizaremos el hito del cambio de señalética coincidiendo con el natalicio de Sebastián, señaló. La futura calle Bombero Mártir Sebastián Castro Valdés se extiende actualmente desde Pérez Rosales hasta Alberto Hurtado y contempla su prolongación hasta el pasaje Miguel Hernando, una vez que se concrete la construcción de la villa Coyamnehuen. Desde Paillaco, para Mediacop informó Mi Radio FM.
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20: La Unión. Sobre el 60% de avance de obra en el Hospital de Río Bueno y en el caso del Hospital de la Unión también con grandes avances, el delegado de la provincia del Ranco, Alex Valderrama Enrique, destacó la evolución de estas 2 obras, las cuales inspeccionó en terreno. Más detalle nos entregó Alex Valderrama, delegado de la provincia del Ranco.
21: Estamos avanzando a paso firme en la construcción de los hospitales de las comunas de La Unión y Río Bueno. Esto forma parte de un compromiso de nuestro presidente José Antonio Kass y de este delegado también junto a autoridades regionales, parlamentarios y autoridades locales que permiten también ir consolidando junto a un petitorio que se estableció también por una solicitud de las comunidades, muchas organizaciones sociales que permitieron también ir avanzando hoy en día a las obras provisorias del Hospital de la Unión con las instalaciones en faena que está ya culminada, el proceso de construcción de un muro de pantalla que va a permitir la construcción y las excavaciones masivas de cerca de 50.000 metros cúbicos de tierras. Estuvimos junto al Seremi también de transporte, viendo la planificación respecto a cómo va a ser el retiro, el tránsito de camiones por la calle principal de acceso al Hospital de la Unión.
20: Desde La Unión, informó Radio 1 Latina.
0: Desde Futrono, carabinero de la tenencia Futrono detuvo a dos personas adultas por conducir en estado de ebriedad en el marco de los patrullajes y fiscalizaciones preventivas desarrolladas en la comuna. Los conductores registraron 1.57 gramos y 1.38 gramos de litro de alcohol en la sangre, respectivamente. Ambos fueron detenidos y posteriormente quedaron en libertad por disposición de la Fiscalía a la espera de la correspondiente citación. El jefe de tenencia Futrono, suboficial mayor Patricio Roldán, reiteró el llamado a la comunidad a mantener una conducta responsable al momento de conducir. Insistimos en la importancia de no conducir después de consumir alcohol. Una decisión irresponsable puede provocar un accidente de tránsito y traer consecuencias fatales tanto para el conductor como para terceras personas. Carabineros de la tenencia Futrono continúa desarrollando patrullajes preventivos y fiscalizaciones vehiculares con el objetivo de prevenir accidentes y resguardar la seguridad de quienes transitan por las distintas rutas y calles de la comuna. Para Mediacop, desde Futrono, informó Radio del Lago.
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2: Desde Río Bueno, autoridades municipales y carabineros coordinan la reubicación temporal de las ferias libres de la comuna debido al inicio de trabajos de mejoramiento que se ejecutarán en calle Comercio, arteria principal de la comuna, y además sector donde habitualmente se desarrolla la actividad comercial. La medida fue abordada en una reunión entre representantes del municipio, las directivas de las ferias libres y carabineros, con el objetivo de establecer un funcionamiento ordenado durante el periodo que dure las obras. La propuesta contempla trasladar temporalmente a los comerciantes hacia un sector habilitado en otro punto de la comuna, permitiendo mantener la actividad de las ferias mientras se interviene la calle Comercio. El mayor Juan Cáceres conversó con nuestro medio.
22: Va a haber una reubicación de las ferias libres. Acá se está evaluando un nuevo sector acá a un costado de la Escuela Básica Río Bueno. Por lo menos por parte nuestra como carabineros cuentan con nuestro apoyo en el sentido de que consideramos que es un lugar apto para la realización de una feria libre. Es importante hacer un llamado a todos los feriantes que deben portar sus permisos correspondientes otorgados por la municipalidad, ya que nosotros como carabineros vamos a fiscalizar una vez que estas ferias se instalen en su nueva ubicación. Así que también vamos a verificar que no existan las personas denominadas coleros que no se instalen, porque obviamente ahí en ese caso vamos a adoptar el procedimiento de rigor. La idea es que esta nueva ubicación se pueda lograr de manera ordenada para nuestros feriantes y también para los vecinos que en cierta parte se van a ver un poco afectados con esta nueva ubicación. Así que vamos a tratar de generar los controles correspondientes y apoyar tanto al municipio como a los feriantes para que esto se pueda hacer de la mejor forma posible.
2: Importante la advertencia de que no se permitirá la instalación de vendedores no autorizados, conocidos como coleros, y que se adoptarán los procedimientos correspondientes ante eventuales incumplimientos. La coordinación busca compatibilizar la ejecución de las obras con la continuidad de la actividad comercial, resguardando además las condiciones de seguridad y el normal desplazamiento de vecinos y usuarios del sector. Desde Río Bueno y para Mediacop, informó Radio Felina.
23: Desde la comuna de Mariquina, la comunidad educativa del Liceo San Luis de Alba de San José de la Mariquina manifestó su preocupación por diversas situaciones que estarían afectando las condiciones de funcionamiento del establecimiento. A través de una declaración pública al Consejo de Profesores, los asistentes de la educación y el Centro de Padres y Apoderados plantearon requerimientos relacionados con calefacción, falta de docentes, infraestructura, insumos, equipamiento tecnológico, seguridad y bienestar de los funcionarios. Así lo manifestó la representante de los estudiantes estudiantes Millará y Mella.
3: Más urgente es el tema de la calefacción y falta de materiales y falta de docentes. Hay un profesor que está, pero tiene licencia y puede trabajar solamente 22 horas cuando son 44 horas de trabajo.
23: Consultado por la situación que lleva a movilizar a los estudiantes, el director del establecimiento, Rodrigo Mancilla, indicó lo siguiente.
4: La cantera del liceo falló el día viernes pasado, durante el día sábado se reparó y lamentablemente el día del martes de esta semana nuevamente presentó fallas. Adicionalmente a eso, nosotros como establecimiento pedimos alguna solución, nos están enviando estufas que estamos recepcionando acá en el liceo. En relación a la falta de docente forestal, bueno, eso es un tema contractual al cual yo no me voy a referir mucho porque es un tema que tiene que ver con contrato, es una licencia médica.
23: Los representantes del liceo solicitan al sostenedor y a las autoridades correspondientes del SLEP respuestas concretas mediante un plan de trabajo que establezca responsabilidades y mecanismos de seguimiento. Consultado al área de comunicaciones del SLEP, estos señalan que esta situación está siendo abordada con los equipos correspondientes y se están desarrollando reuniones con las y los estudiantes. Para MediaCop, desde la comuna de Mariquina, Radio San José FM.
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6: Panguipulli, un conocido caso que dice relación con la falta de agua potable en el sector de Liquiñe se prolongó más de lo necesario, ya que un trámite burocrático por una encuesta que no correspondía, los vecinos tuvieron sin agua potable durante varios días. El municipio local debió recurrir a un bypass y a una cloración de agua manual para solucionar momentáneamente el problema. Lo señaló así a nuestra emisora el alcalde de la comuna, Rodrigo Valdivia.
24: La delegación comprometió camiones aljibes para, entiendo, sábado y domingo. Nunca llegaron los camiones aljibes. Ellos creían y nos obligaron a encuestar con las fichas básicas de emergencia a los vecinos, porque eso liberaba o autorizaba el uso de los camiones aljibes. No llegaron los camiones aljibes y cuando fuimos a encuestar, el Ministerio de Desarrollo Social dice que no corresponde la ficha aljibe, es decir, qué rato podían haber concurrido por los camiones aljibes y el agua potable

0: sábado recién pasado, 6 días después de transcurrir la emergencia. Uno no puede tomar decisiones por secretaría o por la oficina. Esto hay que estar en terreno, como lo hicimos nosotros ayer que fuimos, se tomaron decisiones con el APR, con los vecinos, se hizo el trabajo, y ahora lo que viene a ser el APR es una cosa menor, es un bypass, que perfectamente lo podía hecho la municipalidad, pero para eso tiene que hacerlo el APR apoyado por la DEVACH.
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7: 14 horas, 22 minutos.
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2: 14 horas, 30 minutos.
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2: 15 horas, 33 minutos.
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0: Tanto Control se llama esa canción que estábamos escuchando, un tema de los tiempos en que nuestro invitado era un lolo. Nos referimos a Connie Francis y nuestro invitado es don Hugo Ortiz de Filipe. Usted debe haber cantado más de alguna vez esa canción. ¿Cómo está, don Hugo? Buenas tardes.
1: Hola, ¿qué tal? Gusto saludarlo. Oiga, por supuesto, Tanto Control, cuando tú vas, que sea... Y quería saber qué es lo que hacía. Pero bueno, era necesario. Mire, los celos son parte de la vida. Cuando son exagerados, ya es una enfermedad. Una enfermedad, claro, pero claro. Ninguno de nosotros se queda tranquilo si a nuestra pareja le están hablando al oído, ¿eh? Obvio, y viceversa. Obvio, claro. Es normal, los seres humanos queremos cuidar lo que... Uno sabe que no es dueño de su pareja, pero la cuida como propia.
0: Exacto. Y si no nos preocupamos, nos empiezan a cantar el venado.
1: El venado.
0: ¿Cómo está, don Hugo? ¿Por dónde anduvo? Entendemos que estuvo de visita acá en la comuna, en el amplio territorio de esta comuna.
1: Bueno, esta es una comuna que es de un territorio, como usted muy bien lo señala, tremendo. Y de una belleza, le digo, yo que he recorrido prácticamente todas las comunas de Chile, le puedo decir sin temor a equivocarme que esta es la comuna más bonita que he recorrido. La región más bonita para mí es la región de Aysén, que es más bonita que esta región, en mi opinión. Pero esta comuna es extraordinaria. Es decir, estuvimos en el Tume, en la Casa de la Cultura, ahí estuvimos con un grupo de funcionarios de nuestra seremía, donde asistieron 25, 28, 30 personas, explicándole qué son los fondos concursables. Y nos interesa, y aprovecho ya que estamos entrando de inmediato en materia.
0: Al hueso.
1: Oiga, yo al señor Cañoles le pregunté, lo primero que le pregunté, si era pariente de unos Cañoles que son de Valdivia. Y claro que son parientes, si el apellido Cañoles no es tan común.
0: Según... no eran correligionarios, ¿no? Pero según el conde, usted sabe a qué me refiero, el conde Valdés,
1: sí.
0: Él me dijo de que esto provenía de alguna región vasca, algo así por allá, al otro lado del charco.
1: Ya. Bueno, don Gabriel era un hombre que conocía mucho de la historia, la familia, era un hombre extraordinariamente culto, gentil, fue un lujo tenerlo de senador en esta región, ¿eh? Le digo, no todas las regiones tenían senadores de ese nivel. Y felizmente la gente eligió bien. Pero volviendo a lo que nosotros en el Tume, un grupo de funcionarios, y estaba ahí nuestra periodista que usted ya la nombró y que la vamos a hacer que intervenga y que se identifique, porque creo que es bueno. Ella me estaba hablando de que le gusta Panguipulli, que quiere ser una especie de abogada de Panguipulli o la periodista relacionada con la comuna. Y le digo, ahí se le explicó a la gente y aprovechamos de decirle a usted, amiga y amigo auditor, lo siguiente. Los fondos concursables son una cantidad importante de dinero que entrega la seremía. Y quiero señalarles que las autoridades de la seremía no decidimos, hay evaluadores externos, que son los que tienen que decir si lo que buscan ellos obtener es posible o no. Y les digo, vean la página del ministerio en fondos concursables y participen. Nosotros, personalmente como Seremi, logramos mandarle a la totalidad, pero miren lo que le digo, a la totalidad de los establecimientos educacionales de la región, que son 450, 460 aproximadamente, a todas las directoras y directores de establecimientos de la enseñanza media, la información de los fondos concursables, de manera que no hay ningún establecimiento educacional que pueda decir, yo no sabía, yo no supe. Y ahí le decimos, dígale a sus docentes, vale decir, dígale al cuerpo de profesores de su establecimiento educacional y dígale al centro de padres que pueden postular estos fondos, que le reitero a ustedes que son realmente importantes. Estamos hablando de fondos que van entre 15, 18, 20 y 25 millones de pesos para distintas actividades. Y aprovecho de decirle a usted que también los medios de comunicación, vale decir, las radioemisoras, pueden postular. Y eso les significa, si ganan un fondo concursable, es decir, arreglarles el año, porque pueden postular. Bueno, léanse las bases. Y ahí están, y hagan y presenten todos los antecedentes de conformidad a lo que en las bases se señala. Y a través de estos micrófonos le digo, aquí está el colegio, el HELP, ¿cuánto se llama?
2: People
1: Help People. Ese colegio está, recibieron nuestra información, ya tomaron contacto con nosotros y van a postular. Bueno, que los demás colegios hagan lo mismo, si es cosa de ser diligente, preocupado, y pueden lograr un aporte que es significativo.
0: Lo conversábamos de nuevo
1: con Diana,
0: que estuvo
3: hace como una semana, sí.
0: Una semana, nos dejó pero absolutamente informados de todos los fondos, de cuándo van cumpliendo los plazos. Nos decía ella que hay 25 días para cada fondo, 25 días no hábiles, sino que corridos para
1: corridos.
0: Claro. Y suponemos que ese fue trabajo de Diana, de informar a los medios de comunicación. Estábamos hablando de los establecimientos educacionales y preguntarle, ¿no es cierto, Diana, por estos días, cuáles son los fondos que van quedando abiertos?
3: Estamos todavía con todos los fondos disponibles. Los primeros empiezan a cerrarse desde el 2 de septiembre. Aproximadamente el 10 de septiembre se terminan los plazos de todas estas líneas que estábamos. Sí, el 10 de septiembre. Les recuerdo la página para quienes nos están escuchando, www.fondosdecultura.cl. Y ahí pueden tener toda la información. Nosotros seguimos recorriendo la región, las 12 comunas, en particular las partes más rurales, porque es ahí donde la información no se había entregado previamente. El 80% de las personas que han estado en nuestras charlas son personas que por primera vez están escuchando estos fondos. Así que es muy relevante. Volvemos a invitar en particular a las localidades, no solo a la comuna de Panguipulli, sino a las localidades alrededor, que fueron muy, se motivaron mucho con estos fondos. Y cuál es la importancia de hacer esta difusión, es hacer más eficientes los recursos y que lleguen a más personas, y que no solo se lo lleve la capital regional, que es Valdivia, sino que le demos la importancia que tiene Panguipulli como la segunda comuna más grande de la región, y darle su lugar como capital cultural también. Así que los invitamos nuevamente a que postulen a estos fondos. Las líneas están abiertas no solo en la página, sino que también tenemos un número, y por supuesto las instalaciones en Valdivia de la Seremía de Cultura están disponibles en General Lago 1234 también.
0: Don Hugo, ¿hay territorialidad, por decirlo de alguna manera, determinada cantidad de porcentaje para la capital regional, otro porcentaje para comuna, o todos vamos al mismo saco?
1: No, vamos todos al mismo saco, pero las comunas tienen un punto de valor, es decir,
0: una bonificación.
1: Las 11 comunas restantes, vale decir, excluida la comuna de Valdivia, tienen un bono de calificación. Pero lo importante es la calidad del fondo. Como decía Diana, le reitero, es una periodista que trabaja con nosotros, que está preocupada, y la tarea de ella es llegar a las distintas localidades de cada una de las comunas y decirles, ustedes pueden participar. Y así como estamos hoy día hablando de los fondos concursables, después Diana también les va a decir lo que significan los puntos de cultura, en fin, todo lo que significa que usted, amiga y amigo auditor, pueda ver que lo que estamos haciendo como seremía de las culturas. Yo creo que, y excúseme que pase un aviso, yo creo que los cargos los hacen las personas y no el cargo. El cargo puede ser muy importante, pero si nos toca una persona pública que no trabaja, que no se moviliza, ahí quedan todos marcando el compás. Pero nosotros queremos ser una seremía que marque una conducta señera, y por varias razones. Primero que todo, porque ustedes se lo merecen. Segundo, porque creo que tengo un compromiso de orden personal. Usted y yo ya no somos chiquillos. Queremos decirle a la gente, señor, no importa su edad, todos podemos ser útiles, todos podemos trabajar. Yo soy una persona ya de una edad bastante avanzada, creo que soy el mayor de todas las personas nombradas por el presidente José Antonio Kass, y él no me nombró por amistad, me nombró porque mi currículum, mis antecedentes, evaluados como tales, permitían que me nombrasen para este cargo o para cualquier otro. Es decir, yo creo que es bueno que la gente sepa que el Seremi, que en más de una ocasión ha estado en estos micrófonos, es abogado, que ha sido profesor universitario, que fui senador de la República, que cumplí funciones como ministro de la Corte de Apelaciones de Santiago, que he sido miembro del Comité de Ética en la Clínica Alemana de Valdivia, autor de un par de libros, etcétera, etcétera. Entonces no pueden decir, este es un tipo apitutado. No, tengo méritos más que suficientes. Y excúseme que lo diga con tanta franqueza, pero creo que nosotros necesitamos que la gente que ocupa cargos no sea producto de una combinación política, sino que además, y sin perjuicio que yo soy un hombre que trabajó por la campaña, primero trabajé por Evelyn Matthei, porque yo soy un hombre de centro derecha, pero después trabajamos con entusiasmo por José Antonio Kass, y nuestro presidente está exigiéndonos que nosotros estemos en terreno, y hoy día estamos en terreno como lo hemos hecho desde el primer día. Y le reitero a ustedes, a las auditoras y los auditores, que los beneficios que la ley le franquea, Diana, que es nuestra periodista, se los va a estar informando permanentemente.
0: Diana, antes de cuando comenzamos la conversación, don Hugo decía, no es la seremía la que participa como jurado. ¿Qué podemos decir del jurado?
3: Las personas que están en esta ocasión son externas a la seremía y son personas que son nuevas además. O sea, se buscaron que esta vez no se busque el amiguismo ni que haya, no, sino que esta vez todos entren con las mismas oportunidades. Quiero destacar que llevamos aproximadamente 10 días el equipo de fondos concursables liderado por Carolina Arcos, Fernando, Juan Pablo y Pablo han estado recorriendo cada comuna. Llevamos más de 150 aproximadamente personas que se han informado de esto, así que estamos muy contentos y vamos a seguir trabajando. Y ya tenemos charlas en las 12 comunas de la región.
1: Así Oiga, que... y una cosa, cuando... Diana dice, llevamos más de 150 personas. Estamos hablando de 150 dirigentes que a su vez tienen que comunicarles a sus asociados. Por ejemplo, cuando yo le digo tenemos 460 directores de establecimientos educacionales, partimos de la base que cada uno de los directores y directoras le dice al cuerpo docente, vale decir a los profesores y profesoras, le dice al centro de padres. Cuando hablamos de número, que aparece muy poco... importantes, chiquititos, pero esos son los que representan a toda una comunidad. Si yo digo, le informé a la directora de tal establecimiento, bueno, pero el establecimiento tiene 40, 30, 50 profesores, tiene un centro de padres y tiene 500, 600, 800 alumnos. O sea, a esa comunidad le estamos informando a través de la autoridad pertinente, porque no alcanzaríamos físicamente a comunicarles a cada una de las personas.
0: Sin duda alguna, y además el contacto más allá, ¿no es cierto?, de que nosotros lo hacemos por amor al arte, por Saeza a fin de mes, si estuvo Don Hugo ya, ¿no? Páseme la factura, no me lo ponen visto. No, nosotros no. Tenemos que pagar la luz. Pero gustoso, Don Hugo, abrimos nuestros micrófonos para que la gente se entere, para que lo que ustedes hacen de invitar a participar se vaya multiplicando, un efecto multiplicador. Usted sabe, en los tiempos nuestros, la radio era el vehículo donde...
1: Y sigue siendo, ¿no?
0: Sigue siendo, sin duda alguna. Y lo hemos conversado también, el tema de las redes sociales, que se usa mucho a través de los organismos estatales. Pero hoy día, ayer o antes de ayer, un encargado de vivienda estaba llamando a no caer en una estafa porque alguien copió el logo del municipio y está invitando

0: si una persona llega ahí diciendo que representa a un ministerio y pide plata, es una delincuente o un delincuente, es una persona fresca y a esa persona no hay que escucharla. Es decir, el cuento de que le van a garantizar un cubo es demasiado antiguo como método de estafa.
1: Y es jugar con la necesidad que tenemos en la región por el déficit habitacional, pero recordarle a los vecinos y vecinas que el Estado no cobra para postular a una casa, para eso existen las EGIS, y no hay que tener ojo con esas personas que le piden la cuota para acumularle los papeles, porque no, todo eso no debería ser con costo.
2: Sin duda, y acá en este caso, ¿no es cierto?, la Seremía tampoco cobra inscripción por...
0: No, por favor.
2: Un archivo que está ahí en línea para llenarlo.
0: No, le digo una cosa, el que pide dinero por asesorar para obtener estos fondos, ese es cuentero, al tiro. Ténganlo claro, es un cuentero o cuentera. ¿Ah? Le están vendiendo humo, esto se hace mirando la página y la persona que no entiende bien, porque por sus años a lo mejor no se maneja, bueno, pídanle a un hijo, un sobrino, un nieto que les ayude y hagan bien, si leen detenidamente cada uno de los requisitos, van a lograr llenar los formularios sin problema y van a quedar inscritos como postulantes a determinados fondos. Ahora les digo al tiro a todas las auditoras y auditores, el hecho de inscribirse no significa que uno se sacó la polla con al tiro. Exacto. No, ahí está postulando. Si su proyecto es evaluado, y como decía Diana, ella decía... Mire, son ahora evaluadores externos, no dependen de nosotros. Si algún funcionario le dice que le va a dar una manito, es mentira, no existe. O si el Seremi le quiere contar que yo lo puedo ayudar, yo jamás haría una cosa así. No se puede. Los evaluadores externos se cambiaron en un 70% de los que habían. ¿Y sabe por qué lo hicimos, estimada amiga y amigo auditor? Para evitar el compadrazgo, porque... Cuando yo llegué a la Seremía me di cuenta que se repetían los nombres de los que se ganaban los concursos, todos los procedimientos de esta naturaleza. Había una inmensa mayoría de determinadas personas que tenían conocimiento, tenían capacidad, se sabían de memoria todo lo que había que hacer, pero guardaban como en secreto, no le comunicaban a nadie. Nadie sabía de estos fondos concursables. Y yo dije, no, esto se acabó. Y a muchos les molestó. Y cuando empezamos un programa radial hubo objeciones tanto para Diana, que tenemos un programa en Valdivia, como para mí. Y le digo una cosa, hicimos un programa, y quiero que esto la gente lo sepa, Diana y yo estamos financiando un programa radial en una radio de Valdivia con el objeto de que no sean burlados los intereses de la inmensa mayoría de la gente. Y el 70% de los fondos quedan en Valdivia. Y de ese porcentaje que quedan en Valdivia, el 90% queda en una determinada organización. Oiga, esto es una frescura. Pero los profesores que postulaban ahí, reitero, cumplían con todos los requisitos que la ley señala, tenían las capacidades necesarias, pero guardaban todo el secreto de que nadie supiera.
2: Diana nos decía en la oportunidad anterior de que hay que partir llenando el perfil cultural.
1: Así es, en el perfil cultural, que no es muy difícil de hacer, te pide con tu clave única. Si no tienes tu clave única, lo puedes hacer a través de un correo para verificar, te envía un código y te inscribes con tu nombre y apellido. Eso es lo más simple, pero sí después le pide rellenar ciertos antecedentes para poder postular. ¿Qué pasa si este año su proyecto no sale favorecido? Sí, en esta ocasión tenemos la posibilidad de que les va a llegar un feedback, una retroalimentación, donde ellos van a ver en qué cometieron sus errores o de qué manera pueden mejorar su proyecto para que el próximo año lo puedan volver a intentar. Y durante el año, ya una vez inscrito en el perfil Cultura, también tienen la posibilidad de seguir recibiendo convocatorias porque la Seremía de Cultura, el Ministerio de Cultura, de las Culturas, no para entre septiembre y diciembre. Continúan todo el año. Hay otros fondos, punto cultural que hay. Hay varios fondos en los que puede uno postular que son menos complejos que el fondo concursable, y a través de este perfil de cultura, que nuevamente

0: Reitero la dirección www.fondosdecultura.cl. Pueden acceder durante todo el año.
1: Don Hugo, ¿hay lo que en otros ministerios se llama ventanilla abierta en cultura también?
2: Exactamente, nosotros tenemos todo el año ventanilla abierta, y por eso le digo, sin perjuicio que ojalá se grabaran los datos que le acaba de dar Diana, pero si no, váyanse a las páginas del ministerio y denle una vuelta a las páginas, están todas en internet, por decir, ¿eh? Y ahí van a ver fondos de cultura. Y se van a encontrar, los lleva como de la mano a la página, y en la página es fácil ir cumpliendo con cada una de las exigencias que ahí se señalan.
0: También considerar que harto de las preguntas que me han hecho las organizaciones, porque hay mucha artesana que se ha ido uniendo y ellos hacen sus ferias, sus eventos. En este año en particular tenemos el Fondar Regional, donde hay un ítem, hay una línea donde ellos pueden postular a eventos y ferias durante todo el año. Así que los invitamos nuevamente a leer las opciones que tienen y alternativas para postular, y que no tengan miedo, pueden postular a través de su organización, con una PJ con 2 años de antigüedad, y por supuesto como persona natural también lo pueden hacer.
2: PJ es personalidad jurídica.
1: Lo habíamos conversado en el programa anterior. Ahora, cuando se postula el nombre de una personalidad jurídica, y nos imaginamos que es el representante quien ingresa con su clave única a llenar los formularios.
0: Sí.
1: Porque las personalidades jurídicas no tienen clave única.
0: Sí, pero tenemos la alternativa, como le decía, de hacerlo con el correo, que ellos ahí piden el CAPTCHA y ahí les dan un número de verificación y se pueden hacer hasta su clave en el perfil. Yeah. Así que pueden hacerlo de ambas formas. No hay ni un problema.
1: Como dicen los lolos, hay que puro meterse a la página.
2: Exactamente, exactamente. Puro meterse a la página. Y lo más importante, el concursar significa tener las posibilidades ciertas de ser el que obtenga estos beneficios. Y le digo una cosa, por ejemplo, jóvenes que son talentos musicales, por ejemplo, un muchachito de 10, 12, 14, 15 años, Y es un talento extraordinario, puede ir y ganarse esto, pero él no puede irse a Valdivia o afuera de Chile solo. Bueno, está considerado que lo acompañe el papá, la mamá o un apoderado o apoderada, y puede viajar. Y está considerado los gastos que significa la estadía en otro país con el pago de profesor. Está todo esto conversado a fin de que se sepa dónde va a ir, con qué profesores va a estar, etcétera, y en qué lugares va a estar. Así que a concursar, porque eso es muy importante.
1: ¿Qué línea es esa, Diana?
0: El talento joven, que está en varias líneas, porque tienes en todas las líneas, arte escénica, libro, fomento del libro, todos tienen un área para educarse, prepararse afuera, en el extranjero. Becas Crea Chile se llama.
1: ¿Algo más iba a decir?
0: No, era eso. ¿O se me fue?
1: Sí, claro, te corté la idea porque estaba acercándote al micrófono cuando yo te pregunto por el tema de la línea para los talentos.
0: Pero sí, invitamos a los colegios, en particular a las becas Crea Chile, porque es una tremenda instancia para motivar a estos jóvenes, en particular de las zonas rurales. Porque la oportunidad ahí para los jóvenes se acaba a través de la educación tradicional, y esto es una tremenda instancia, un tremendo aprendizaje, poder viajar al extranjero 3 meses, 6 meses, es muy enriquecedor para cualquier joven, así que los invitamos. Para ellos es más accesible la página aún, así que invitados, www.fondosdecultura.cl.
1: Además que los conservatorios de esta zona, por ejemplo, no se puede estudiar con beca, hay que estudiar con chinchita.
2: Con platita.
1: Desafortunadamente, así que es una muy buena instancia lo que ustedes están enseñando.
2: Bueno, yo le digo, estamos haciendo todo lo que sea necesario para poder ser realmente eficientes y colaborarles a la gente. Aquí una vieja frase, hechos y no palabras.
1: Se la había escuchado antes.
2: Sí, en la campaña de don Jorge Alessandri. Usted y yo somos jovencitos.
1: No sé, hasta allá no. Creo que... No recuerdo qué campaña comencé a escuchar. Para mí ha sido un gusto. No sé si queda algo en el tintero.
2: No, mire, solamente a través de estos micrófonos saludar a la audiencia y decirles que estamos complacidos de que ustedes nos hayan permitido entrar a traer estos micrófonos a sus casas y contarles lo que estamos haciendo. Muchas veces la gente dice, ¿qué hace un Seremi? Bueno, hay distintos tipos de Seremi. Este Seremi está junto a la gente, estamos trabajando desde la mañana hasta la noche, no tenemos horario de término, sino que dentro de lo que es posible, todas las horas disponibles, junto con Diana, que es nuestra periodista de terreno. Tenemos otra periodista, la señora Delicia, que está en las oficinas y que tiene un muy buen manejo comunicacional, pero Diana, el compromiso de ella es que esté junto a la comunidad, yendo a las comunas y diciéndole, esto ustedes pueden lograrlo.
1: Sin duda. Un gusto, espero que en un próximo viaje nos pasen a ver, ir avanzando también, porque lo decía Diana, por ahí por septiembre, a mediados de septiembre ya se cierran, y luego viene toda la etapa de evaluación.
0: Rendición y todo eso después.
1: No, las rendiciones. Nosotros como medio de comunicación, el año 2024, fuimos conejillos de India en rendir a través del... ¿Cómo se llama la página de la...? ¿SICREC? Yo ni me acuerdo.
2: ¿Y dónde era? ¿Y rindieron bien?
1: Obvio que sí.
2: Bueno, entonces pueden seguir postulando, porque sí. Usted sabe que los que no rinden bien quedan eliminados.
1: Quedan en DICOM.
2: En el DICOM de la oficina.
1: Sí. Exacto.
0: Por mi parte, Juan Carlos, agradecerte la disposición de Radio Acústica siempre para poder dar esta información, y los vamos a seguir acompañando durante todo este mes, y por supuesto vamos a seguir haciendo difusión porque queremos que la cultura llegue a toda la región.
1: Nos pareció una muy buena idea. Don Hugo, un gusto.
2: Muchas gracias y hasta pronto. Hasta una próxima oportunidad que tengamos de la posibilidad de charlar, de intercambiar opiniones y entregar información que sea útil para la comunidad, que es lo que a ustedes les interesa, que entreguemos no solo una charla o un saludo, sino que además información útil para ustedes, amigas y amigos auditores.
1: Sin duda. Gracias, don Hugo Ortiz de Filippi, Seremi de Cultura, Artes y el Patrimonio. Diana, la encargada
2: de prensa.
1: Fondos concursables, ella es la periodista encargada de fondos concursables, conversando con Acústica FM.
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1: 16 horas, 39 minutos. 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

José Luis Perales nos acompañaba con esa linda canción. Usted también puede programar sus intérpretes favoritos, sus intérpretes regalones, llamándonos a nuestro fono, el 632-310-713, o a nuestro WhatsApp, escribiéndonos a nuestro WhatsApp, el más 569-569-30075. Compartiendo la tarde con buena música, como de costumbre. Hay cortes de energía eléctrica programados para los próximos días. También hay uno para Pucura y Chayupén. Eso ya viene siendo para el día 21. Eso es como el próximo viernes, una cosa así. Con bastante antelación le contamos que Saeza realizará trabajos de ampliación y mejoramiento en sus redes, por lo que el día viernes 21, entre las 11 y las 17 horas, va a suspender el sistema eléctrico en Pucura, Pucura Bajo y Chayupén. Reiteramos, viernes 21 de agosto, entre las 11 y las 17 horas. Vamos a seguir disfrutando de lindas canciones. Este tema lo escribió Miguel Gallardo hace un montón de años.

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jueves. Jueves 13, mañana viernes, se termina la semana. El sábado es feriado, festivo. Ni un brillo el día sábado en rojo. Bueno, igual hay gente que debería haber trabajado y que van a descansar. Meteorología está anunciando cerca de 5 días de lluvia en la zona central del país. Habrá precipitaciones desde Ñuble hacia Antofagasta. Una inestabilidad atmosférica va a mantener precipitaciones en la región metropolitana hasta el día lunes. Según el meteorólogo Elio Bruford, mencionó que en la región metropolitana se desarrolla un evento de inestabilidad atmosférica asociada a un sistema frontal que está ingresando a la zona sur, y estas precipitaciones son intermitentes. Entonces, durante el resto de la tarde van a continuar y va a ser de características débiles o aisladas por la noche. El viernes continúan estas precipitaciones. Sábado, domingo y el día lunes comienzan a declinar. O sea, vamos a tener precipitaciones desde hoy jueves hasta el lunes por la mañana. Son básicamente precipitaciones débiles. En detalle, la región metropolitana va a tener entre 5 a 10 milímetros el viernes, 5 a 15 milímetros el sábado, menores de 10 milímetros el domingo y entre 10 y 15 para el lunes. En cuanto a temperaturas, de viernes a domingo las temperaturas van a estar entre los 7 y los 9 grados la mínima. Y el lunes habrá una mínima de 5 a 6 grados. En cuanto a las máximas, para mañana viernes se está esperando una máxima entre 15 y 16. Del sábado al lunes variarán entre los 13 y los 15 grados, las máximas. Las lluvias en la zona norte, se menciona que la vaguada en altura, que provocó fuertes lluvias y ventiscas en los últimos días, ya pasó. Lo único que queda en la zona norte es nubosidad parcial y algo de viento que podría llegar hasta los 40 o 50 kilómetros por hora. Eso desde mañana hasta el lunes. De Coquimbo a Los Lagos se está viendo afectada por la aproximación de este sistema frontal que está causando inestabilidad atmosférica, que es la que origina chubascos desde la tarde de hoy y que van a comenzar como una banda frontal que va a dejar precipitaciones. Estas lluvias se espera concurran el sábado con mayor intensidad, igual van a ser débiles, y se van a concentrar entre las regiones de Coquimbo a Ñuble principalmente. Se esperan entre 10 y 20 milímetros como máximo. Tal. Eso es más o menos, lo otro ya son para zonas más apartadas a la nuestra. Continuamos nosotros con nuestras canciones, con la música que nos piden y con los éxitos de siempre. 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

0: Huracán se llama ese tema que nos traía Alejandro de Rosas. Son las 5 de la tarde, 29 minutos, 17 con 29. Vamos a hacer un alto pequeñito y luego vamos a compartir con ustedes una información que vincula a un gran cantante mexicano. Nos referimos a Cristian Castro. Fíjese que terminó el colegio, lo que para nosotros es la enseñanza media, para los mexicanos esa es la preparatoria, porque es la preparatoria para ingresar a la universidad, por eso se denomina la preparatoria. Cristian Castro terminó la educación media con 51 años y fue a recibir su licencia de enseñanza media. Su madre, Verónica Castro, quien tiene serios problemas de salud. Ella fue con oxígeno y serios problemas de desplazamiento. Se lo vamos a contar lueguito.
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4: 17 horas, 34 minutos.
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Cristian Castro nos trae ese tema que se llama Azul. Como le decíamos hace un ratito, Cristian Castro acaba de terminar el colegio a los 51 años. Luego de 2 años y medio de esfuerzo, Cristian Castro terminó su preparatoria, lo que para nosotros es la educación media, como decíamos. A los 51 años de edad, era un sueño pendiente, dijo, me lo debía a mí mismo. Me ganó la música por un tiempo, pero quiero estudiar más. A la ceremonia realizada en un teatro del sur de Ciudad de México asistieron alrededor de 500 personas, entre ellas Verónica Castro, de 73 años, madre del cantante y madrina de la generación. La actriz, cantante y presentadora de televisión llegó acompañada de su hermano Fausto Sanz y su manager Lila Solana. Sin embargo, lo que llamó la atención es que apareció con apoyo de oxígeno y con evidentes dificultades para caminar. Cabe recordar que a comienzos de 2026, Verónica Castro estuvo hospitalizada debido a las secuelas de un accidente que sufrió sobre un elefante en el año 2004, cuando era conductora de Gran Hermano VIP. En esa oportunidad, la cantante, actriz y presentadora de televisión terminó con múltiples fracturas en las vértebras cervicales, daño casi completo en la médula espinal, una fisura en la columna vertebral y lesiones graves en el brazo izquierdo. Lila Solana, productora y amiga cercana de Verónica Castro, explicó que utiliza oxígeno por prescripción médica y aclaró que se encuentra estable. En la graduación también estuvieron Beatriz Castro, tía de Cristian, y Michelle, hermano del cantante. Presenciaron también la graduación David, Aliux y Jorge, los tres amigos rockeros de Cristian Castro, con quienes tiene un proyecto alterno a la balada. Juntos hacían señas de aprobación y felicidad y gritaban ¡Bravo, brother, bravo! Tras la entonación del himno mexicano, los discursos de profesores y alumnos, la entrega de diplomas y regalos, Cristian Castro cantó tres temas. Estudiar, dedicada a su mamá, Sueños y My Happiness. En declaración a El Universal de México, el cantante aseguró que terminar el colegio es solo un escalón más para alcanzar su meta de obtener un título universitario. Esto no termina aquí, dijo. Todavía quiero más. Me gusta la filosofía, la psicología y la historia del arte. ¿Qué me dice usted? Una bonita historia. A los 51 años, Cristian Castro logra su licencia de lo que para nosotros es la enseñanza media y para los mexicanos es la preparatoria.

Al amanecer se llama ese tema, que es un recuerdo en la voz de Juan Pardo. Faltan 8 minutos para las 6 de la tarde ya, 8 minutos para las 6. Con buenas canciones le estamos acompañando en esta jornada de jueves. Jueves 13 de agosto. Hace unos días el alcalde de la comuna informaba que se iba a entregar ayuda a los pequeños agricultores de las zonas interiores. En eso lo han pasado mal, producto de las intensas lluvias, también de las nevazones que se produjeron la semana recién pasada, y señaló que era para quienes no tenían ayuda porque habían organizaciones que estaban vinculadas con la pequeña agricultura campesina, con programas de INDAP, también del SAC y de otros organismos. Y hablando de eso, el SAC informa precisamente que habrá apoyo a agricultores de acuerdo a su trayectoria y también al territorio. Se dice que se enfoca este trabajo a fortalecer la agricultura familiar campesina para el desarrollo productivo, la seguridad alimentaria y el bienestar de las familias rurales de todo Chile. Se dice también que habrá ayuda que está siendo canalizada en sus diferentes programas. En cuanto a lo que ha sido algunos logros obtenidos durante el año recién pasado, se informó que INDAP ejecutó un presupuesto de 392.345 millones que le permitió acompañar a 162.840 pequeños agricultores de Arica a Magallanes, un 48% de ellos mujeres, mediante programas regulares y respuestas a las emergencias. No se habló de la preocupación que existe también de algunos programas dedicados precisamente a las mujeres que estarían siendo congelados por este minuto. Vamos a continuar, pues, con buena música y con lindas canciones. Vamos a escuchar y vamos a recordar a Demis Russo.

0: 17 horas, 59 minutos.
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Ingeniero, ve la versión de este intérprete argentino que es Diego Torres para esa canción de Joan Manuel Serrat. Estamos disfrutando de la música para su tarde a través de Acústica FM en el 101.5 y también a través de internet en www.acusticafm.com. Allí para que nos escuche por internet. También en nuestras redes sociales, ¿eh? Nos puede buscar en Instagram, arroba Radio Acústica FM, y en Facebook también, arroba Radio Acústica FM, donde está el link para que usted haga clic y nos escuche en su dispositivo móvil. Comienza la carrera por el sillón de la ANFP. Pablo Milad vive su última etapa como presidente del fútbol chileno. Las elecciones serán en noviembre próximo. El actual mandamás del fútbol admitió, digo, que su etapa acaba luego de 6 años. ¿Quiénes se perfilan? Jorge Huawei, reconocido dirigente deportivo, empresario chileno, es el presidente de Palestino desde hace casi una década. Ingresó a la esfera del fútbol en el año 1983, desempeñándose como tesorero y miembro del directorio de Palestino. Estudió en la Universidad de Chile, posee una vasta trayectoria como director de empresas en el sector financiero. Bajo su gestión, Palestino ha vivido una década copera, consolidándose como uno de los equipos chilenos con mayor regularidad y éxito en Copa Libertadores y Sudamericana, donde ha ido bastante bien. En el año 1000, no, 2000, en el año 2018 fue candidato al sillón de la ANFP. Era la cabeza visible del bloque opositor, pero perdió estrechamente contra Sebastián Moreno. Una elección que se definió en una quinta vuelta. En el 2020 su nombre volvió a sonar como para hacerle pelea a Milán, pero finalmente se descartó. Ahora otra vez asoma como posible opción a la presidencia. Ya hay avances por parte de un grupo de clubes para convencer al mandamás de Palestino, Jorge Huawei, a postularse, dijo una alta fuente. Otro de los nombres, Lorenzo Antillo. Él, en el mes de abril, anunció su candidatura. Va a hacer un nuevo intento por llegar a la ANFP. Ex presidente de Audax Italiano. Ya fue aspirante al sillón de Quilín. Compitió en dos ocasiones contra Milad. En ambas perdió. Esto nace desde el espíritu de poder contribuir a mejorar el fútbol chileno, dijo. Nace de querer implementar de la mejor manera lo que la nueva ley nos mandate y nos regule a través del reglamento que tiene que salir. En su afán de ser presidente, me he podido juntar con varios clubes, dijo. Por respeto a ellos, no voy a dar nombres, pero sí me han manifestado su apoyo. Fue presidente de Audax Italiano entre el 2018 y el 2022, pero trabajó en el club itálico por más de una década. Otro nombre, César Villegas. En abril del año pasado también reconoció públicamente sus ganas de asumir el desafío. Reveló contactos con algunos clubes para tener apoyo. Es el presidente de Limache. Tiene bastante experiencia a nivel gerencial, tanto en el fútbol como en otro tipo de empresas. Soy formado en la Universidad de la Vida, dijo. No le debo favores a nadie. Soy de los pocos dirigentes que la gente quiere. Villegas Mena es presidente de Limache, pero su familia, a través de la empresa familiar que lidera su padre, César Villegas Urrutia, son dueños de San Luis y de Deportes Limache. Uno milita en Primera A y el otro en la Primera B. Yo tengo dos clubes, dijo.
pero uno está en distinta categoría y por tanto no corro con la multipropiedad. Y si algún día ambos se topan, yo tengo que desprenderme de uno. Entonces, es transparentar quiénes son realmente los dueños de los clubes. La familia Villegas Mena es conocida en la Quinta Región por sus negocios en el servicio de transporte, la compañía de transporte CBU. Además, el grupo tiene presencia en el área de la construcción. También es parte de holding del restaurante Encantos del Inca y el Hospital Clínico Veterinario de Quillota. Uno que otro emprendimiento. Otros nombres. Se habla de Jorge Yungue, que es el actual vicepresidente de la ANFP, pero él ya habría dicho que no. También ha sonado el nombre de Cecilia Pérez. Sin embargo, hoy día está más concentrada en ver qué ocurre con Azul Azul. Hay un caso bastante paradojal, ya que Cecilia Pérez representa el 63% de las acciones que en determinado momento dijo poseer Michael Clark. Pero un día antes de que sea formalizado, él renunció a las acciones. Entonces la gran pregunta que nadie responde es, ¿qué hace el directorio designado por Clark en la testera de Azul Azul? Esos son los nombres que se están barajando. Puede que hayan sorpresas de aquí a noviembre. Canciones y más canciones. Viene Donato y Estefano.

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4: 18 horas, 33 minutos.
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13: Valdivia. La delegada presidencial regional Vicky Carrasco Silva y el seremi de Agricultura Rodrigo Bahamonde dieron a conocer acciones desplegadas para poder acelerar la entrega de ayudas a los agricultores de los ríos, acompañado por el director regional subrogante del Servicio Agrícola y Ganadero SAC, Eduardo Monreal. Las autoridades aseguraron que han trabajado incesantemente para poder ir en ayuda de las personas que resultaron con afectaciones, principalmente con nuestros pequeños agricultores y ganaderos, y destacaron la declaratoria de emergencia agrícola que permitirá conciliar estos recursos. Desde Valdivia, ciudad humedal, capital de la construcción naval, informó Radio Austral AM.
14: Río Bueno. Un joven de esta comuna que está cursando su último año en la carrera terapeuta ocupacional en la UACH Valdivia, lideró el proyecto que permitió escribir un libro con las historias de mujeres migrantes que llegaron a la región de los ríos. La iniciativa surgió el año pasado en el marco del seminario de título de su carrera, cuando junto a su compañera Soraya Bahamondes entablaron contacto con la presidenta y los integrantes de dicha organización con sede en Valdivia. Posteriormente, para expandir el alcance de la investigación más allá del ámbito puramente académico, postularon a un fondo universitario que busca fortalecer el capital humano en los territorios. En diciembre, los estudiantes se adjudicaron un proyecto el cual contó con un financiamiento por parte de esta Casa Superior de Estudios, que les ha permitido escribir este libro. Escuchemos a Pablo Colipay Arriagada, joven que lideró este proyecto.
15: Expone tres grandes partes. La primera, la labor de la organización de los ríos, su principal inicio, misión, visión, su trayectoria como tal. Luego se da paso a los principales resultados de la investigación, donde se exponen las diversas prácticas de supervivencia que estas mujeres han implementado en el territorio de destino, en este caso Valdivia, y cómo todo lo que ellas hacen han colaborado en el crecimiento del territorio y también de la fortaleza y de la comunidad en sí. Y ya como último apartado, valora la parte emocional de toda la trayectoria de estas mujeres, involucrando relatos en primera persona de lo que fue su proceso migratorio como tal, desde un apartado humano e íntimo también de todo lo que fue esto.
14: Desde Río Bueno, informó Radio Entre Ríos.
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16: Desde Los Lagos, la empresa Icafal, a cargo de la construcción del puente Coyilel-Fudós, en pleno centro urbano de la ciudad, estaría solicitando cortes de tránsito por un periodo total de hasta 6 meses para calle Argentina, debido a que esta arteria deberá ser reconstruida completamente como parte de las obras asociadas a este proyecto. Los trabajos se ejecutarían por etapas y contemplarían desvíos para mantener la circulación, especialmente durante la intervención del tramo calle Balmaceda-Patricio Lynch, uno de los puntos de mayor complejidad. La directora del Departamento de Tránsito Municipal, Veruska Ivanov, aclaró que la autorización aún no está aprobada.
17: Nosotros, mira, salimos a terreno el jueves, ellos hicieron llegar antes de ayer la propuesta, nosotros la observamos al día siguiente y vamos a estar ahí avanzando, trabajando en ver los detalles, porque lo que pasa es que el ministerio te pide además, por ejemplo, si tú vas a hacer desvíos, tú tienes que adjuntar el plano con el desvío y eso faltan esos detalles.
16: El objetivo claramente es compatibilizar la ejecución de una obra considerada relevante para la comuna y la región con la necesidad de reducir riesgos de peatones, conductores y de los efectos sobre el comercio local allí en esa zona. En Los Lagos y para Mediacop, Radio Atractiva FM.
18: Desde la comuna de Paillaco, el Consejo Municipal aprobó el cambio de nombre de la calle 2 Oriente por Bombero Mártir Sebastián Castro Valdés como homenaje al joven voluntario de bomberos a 10 años de su fallecimiento. La iniciativa fue presentada por el Cuerpo de Bomberos de Paillaco con el fin de mantener viva la memoria de Sebastián, quien a pesar de su corta vida dejó una profunda huella en la comunidad. El alcalde Cristian Navarrete relevó la importancia de este reconocimiento. Sebastián continúa siendo muy recordado. Era un joven alegre, participativo y profundamente comprometido con bomberos. A pesar de solo haber vivido 21 años, con su voluntad, alegría y forma de ser, ganó el cariño de muchas personas. El jefe comunal agregó que informó personalmente la decisión a la madre de Sebastián. Fue un momento muy emotivo. Acordamos que durante el mes de septiembre realizaremos el hito del cambio de señalética coincidiendo con el natalicio de Sebastián, señaló. La futura calle Bombero Mártir Sebastián Castro Valdés se extiende actualmente desde Pérez Rosales hasta Alberto Hurtado y contempla su prolongación hasta el pasaje Miguel Hernando, una vez que se concrete la construcción de la villa Coyamnehuen. Desde Paillaco, para Mediacop informó Mi Radio FM.
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19: La Unión. Sobre el 60% de avance de obra en el Hospital de Río Bueno y en el caso del Hospital de la Unión también con grandes avances, el delegado de la provincia del Ranco, Alex Valderrama Enrique, destacó la evolución de estas dos obras, las cuales inspeccionó en terreno. Más detalle nos entregó Alex Valderrama, delegado de la provincia del Ranco.
20: Estamos avanzando a paso firme en la construcción de los hospitales de las comunas de La Unión y Río Bueno. Esto forma parte de un compromiso de nuestro presidente José Antonio Kass y de este delegado también junto a autoridades regionales, parlamentarios y autoridades locales que permiten también ir consolidando junto a un petitorio que se estableció también por una solicitud de las comunidades, muchas organizaciones sociales que permitieron también ir avanzando hoy en día a las obras provisorias del Hospital de la Unión con las instalaciones en faena que está ya culminada en el proceso de construcción de un muro de pantalla que va a permitir la construcción y las excavaciones masivas de cerca de 50.000 metros cúbicos de tierras. Estuvimos junto al Seremi también de transporte viendo la planificación respecto a cómo va a ser el retiro, el tránsito de camiones por la calle principal de acceso al Hospital de la Unión.
19: Desde La Unión, informó Radio 1 Latina.
21: Desde Futrono, carabinero de la tenencia Futrono detuvo a dos personas adultas por conducir en estado de ebriedad en el marco de los patrullajes y fiscalizaciones preventivas desarrolladas en la comuna. Los conductores registraron 1.57 gramos y 1.38 gramos de litro de alcohol en la sangre, respectivamente. Ambos fueron detenidos y posteriormente quedaron en libertad por disposición de la Fiscalía a la espera de la correspondiente citación. El jefe de tenencia Futrono, suboficial mayor Patricio Roldán, reiteró el llamado a la comunidad a mantener una conducta responsable al momento de conducir. Insistimos en la importancia de no conducir después de consumir alcohol. Una decisión irresponsable puede provocar un accidente de tránsito y traer consecuencias fatales tanto para el conductor como para terceras personas. Carabineros de la tenencia Futrono continúa desarrollando patrullajes preventivos y fiscalizaciones vehiculares con el objetivo de prevenir accidentes y resguardar la seguridad de quienes transitan por las distintas rutas y calles de la comuna. Para Mediacop, desde Futrono informó Radio del Lago.
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2: Desde Río Bueno, autoridades municipales y carabineros coordinan la reubicación temporal de las ferias libres de la comuna debido al inicio de trabajos de mejoramiento que se ejecutarán en calle Comercio, arteria principal de la comuna, y además sector donde habitualmente se desarrolla la actividad comercial. La medida fue abordada en una reunión entre representantes del municipio, las directivas de las ferias libres y carabineros, con el objetivo de establecer un funcionamiento ordenado durante el periodo que dure las obras. La propuesta contempla trasladar temporalmente a los comerciantes hacia un sector habilitado, en otro punto de la comuna, permitiendo mantener la actividad de las ferias mientras se interviene la calle Comercio. El mayor Juan Cáceres conversó con nuestro medio.
22: Va a haber una reubicación de las ferias libres. Acá se está evaluando un nuevo sector, acá a un costado de la Escuela Básica Río Bueno. Por lo menos por parte nuestra como carabineros cuentan con nuestro apoyo en el sentido de que consideramos que es un lugar apto para la realización de una feria libre. Es importante hacer un llamado a todos los feriantes que deben portar sus permisos correspondientes otorgados por la municipalidad, ya que nosotros como carabineros vamos a fiscalizar una vez que estas ferias se instalen en su nueva ubicación. Así que también vamos a verificar que no existan las personas denominadas coleros que no se instalen, porque obviamente ahí en ese caso vamos a adoptar el procedimiento de rigor. La idea es que esta nueva ubicación se pueda lograr de manera ordenada para nuestros feriantes y también para los vecinos que en cierta parte se van a ver un poco afectados con esta nueva ubicación. Así que vamos a tratar de generar los controles correspondientes y apoyar tanto al municipio como a los feriantes para que esto se pueda hacer de la mejor forma posible.
2: Importante la advertencia de que no se permitirá la instalación de vendedores no autorizados, conocidos como coleros, y que se adoptarán los procedimientos correspondientes ante eventuales incumplimientos. La coordinación busca compatibilizar la ejecución de las obras con la continuidad de la actividad comercial, resguardando además las condiciones de seguridad y el normal desplazamiento de vecinos y usuarios del sector. Desde Río Bueno y para Mediacop, informó Radio Felina.
23: Desde la comuna de Mariquina, la comunidad educativa del Liceo San Luis de Alba de San José de la Mariquina manifestó su preocupación por diversas situaciones que estarían afectando las condiciones de funcionamiento del establecimiento. A través de una declaración pública, el Consejo de Profesores, los asistentes de la educación y el Centro de Padres y Apoderados plantearon requerimientos relacionados con calefacción, falta de docentes, infraestructura, insumos, equipamiento tecnológico, seguridad y bienestar de los funcionarios. Así lo manifestó la representante de los estudiantes, Millaray Mella.
24: Más urgente es el tema de la calefacción y falta de materiales y falta de docentes. Hay un profesor que está, pero tiene licencia y puede trabajar solamente 22 horas cuando son 44 horas de trabajo.
23: Consultado por la situación que lleva a movilizar a los estudiantes, el director del establecimiento, Rodrigo Mancilla, indicó lo siguiente.
25: La cantera del liceo falló el día viernes pasado, durante el día sábado se reparó y lamentablemente el día del martes de esta semana no que presentó fallas. Adicionalmente a eso, nosotros como establecimiento pedimos alguna solución, nos están enviando estufas que estamos recepcionando acá en el liceo. En relación a la falta de docente forestal, bueno, eso es un tema contractual al cual yo no me voy a referir mucho porque es un tema que tiene que ver con contrato, es una licencia médica.
23: Los representantes del liceo solicitan al sostenedor y a las autoridades correspondientes del SLEP respuestas concretas mediante un plan de trabajo que establezca responsabilidades y mecanismos de seguimiento. Consultado al área de comunicaciones del SLEP, estos señalan que esta situación está siendo abordada con los equipos correspondientes y se están desarrollando reuniones con las y los estudiantes. Para Mediacop, desde la comuna de Mariquina, Radio San José FM.
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26: Panguipulli, un conocido caso que dice relación con la falta de agua potable en el sector de Liquiñe se prolongó más de lo necesario, ya que un trámite burocrático por una encuesta que no correspondía, los vecinos tuvieron sin agua potable durante varios días. El municipio local debió recurrir a un bypass y a una clora

0: Y cuando fuimos a encuestar, el Ministerio de Desarrollo Social dice que no corresponde la ficha FIBE. Es decir, ¿qué rato podían haber concurrido los camiones del CIBE y el agua potable, tal como se lo sugirió la municipalidad? Pero bueno, vuelvo a insistir, aquí por desconocimiento o improvisación de la delegación, no se le entregó camiones del CIBE a los vecinos ni agua potable a los vecinos. Y hoy día la PR con la municipalidad y los vecinos de Iquique resolvimos la limpieza de la bocatoma, porque la delegación nunca estuvo en la bocatoma. No vio la raíz del problema. Entonces, ellos solamente se presentaron a trabajar en Liquiñe el día sábado recién pasado, 6 días después de transcurrir la emergencia. Uno no puede tomar decisiones por secretaría o por la oficina. Esto hay que estar en terreno, como lo hicimos nosotros ayer que fuimos, se tomaron decisiones con el APR, con los vecinos, se hizo el trabajo, y ahora lo que tiene que ser el APR es una cosa menor, es un bypass, que perfectamente lo puede hecho la municipalidad, pero para eso tiene que hacerlo el APR apoyado por la DEBACH.
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7: 19 horas 34 minutos.
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